Escuchamos a 21 Pilots con The Line aquí en la frecuencia verde. Ya son las 6:14 y aunque esta rola fue compuesta específicamente para encajar con las desgarradoras temáticas de sacrificio, pérdida y transformaciones físicas de los personajes de Arcane, como la transición de Vander hacia Warwick, la verdadera inspiración detrás de la letra es profundamente personal para Tyler Joseph. El propio Tyler reveló durante la transmisión de estreno que para poder escribir con honestidad necesitaba conectar el tema con una vivencia real de su propia vida. La inspiración directa para las líneas más emotivas de la canción, mi

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3: Son las 6:25. La temperatura cambia, pero tú sigues en Ultra 102.9 FM, 18 grados centígrados.
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11: 6:27, escuchamos a Rauw Alejandro con Todo de Ti.

0: Escuchamos a Siddhartha con Pedacito de mi corazón a través de la frecuencia verde. Ya son las 6:38 y la letra nació directamente de un momento de melancolía paternal. Siddhartha reveló en entrevistas que compuso la canción tras haber pasado únicamente 5 días lejos de su hijo Mar debido a compromisos de grabación en locaciones separadas, y a pesar de que se reencontrarían en un par de días, esa breve ausencia le detonó una profunda sensación de extrañamiento y nostalgia, inspirando versos como "Y ahora que te extraño tanto, el tiempo es un abismo". Para sellar ese tributo familiar, el pequeño Mar protagoniza partes del video oficial. Órale, cuando el vínculo es tan fuerte, ni la distancia ni nada lo pueden detener. Y es que realmente cuando tienes una conexión tan grande con una persona, ya sea un ser querido, un amigo, tu pareja, una persona que amas, ese hilo rojo no se va a romper ni con la distancia, ni con el silencio, ni con nada del mundo. Vámonos con otra canción aquí en Ultra. Y recordando, viajando al pasado, vámonos con Snap, Da Power.
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2: Американская фирма Transceptor Technology приступила к производству компьютеров персональный спутник

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Acabamos de escuchar a BTS con Home a través de la frecuencia verde, y a pesar de ser una de las canciones más queridas y aclamadas por los fanáticos, al punto de que el ARMY organizó campañas masivas para llevarla al número uno global en plataformas digitales años después de su estreno, BTS y su agencia decidieron retirarla silenciosamente de sus repertorios en vivo, DVD oficiales y listas de reproducción curadas. Esto se debe a cuestiones éticas. Uno de los compositores externos que participó en los créditos de esta canción se vio involucrado posteriormente en problemas legales y una condena penal seria. Y para distanciar al grupo de cualquier asociación con dicho historial, la empresa optó por excluir el tema junto a otra pista llamada Love Maze de sus giras mundiales. Por algo, y a pesar de ser favorita de los fanáticos y una canción digna de dedicarse a esa persona que es tu casa.

Pues por algo no estuvo muy digamos en la popularidad máxima del grupo, o al menos por parte de ellos, más bien por el fandom. Vámonos con DJ Snake y también Selena Gómez, además Ozuna, Taki Taki.

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5: Buenas tardes, les saluda Isa Hernández y esta es una actualización en la información. A más de un mes del terremoto que sacudió Venezuela, continúan las labores de búsqueda entre los escombros en La Guaira. El desastre ha dejado a más de 6,000 personas fallecidas y miles de familias afectadas, mientras se estima que la reconstrucción llevará varios años. En temas de seguridad pública, autoridades investigan el hallazgo de un hombre sin vida con huellas de violencia, esto en la zona del Palenque, en Villa de Sontepec. La víctima, que permanece sin identificar, presentaba aparentes signos de tortura y una lesión por arma de fuego. La Procuraduría ya inició las investigaciones para esclarecer el homicidio. En temas regionales, el municipio de Tulancingo puso en marcha las jornadas de servicios médicos gratuitos. Hasta el 7 de agosto, las unidades médicas móviles van a brindar consultas, estudios, medicamentos y pruebas preventivas sin costo. Esto de 8:30 de la mañana a 3 de la tarde frente al Centro Cultural Ricardo Garibay.
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5: Vecinos y transeúntes de la calle Calzada de los Romeros en la colonia Jardines del Sur de Tulancingo solicitan atención de las autoridades por la falta de alumbrado público y señalan que la hierba ha invadido las banquetas, obligando a los peatones a caminar sobre la carpeta asfáltica, lo que representa un riesgo para su seguridad. Muchas gracias por seguir a las cápsulas informativas. El día de mañana los esperamos en punto de las 8 de la mañana en la emisión de Ultra Noticias Hidalgo. Buena tarde.
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Escuchamos a Rauw Alejandro con Carita Linda a través de la frecuencia verde. Y bueno, es momento de platicar acerca de una canción que en 2024 se convirtió en un himno de sacrificio, transformación y cruzar límites. Una canción alternativa, introspectiva, escrita específicamente para la segunda temporada de Arcane, que captura el momento decisivo de Víctor y conecta con el lore de Dima de una banda legendaria. ¿De qué canción hablamos? ¿Sí? Escucha nada más.

¡Qué buena canción! Obviamente hablamos de Tyler Joseph, también de Josh Dunn. 21 Pilots con The Line, una canción estrenada el 22 de noviembre de 2024 como parte del soundtrack oficial de Arcane League of Legends, temporada 2. Número 1 en las listas de Estados Unidos, posiciones en charts globales bastante altas, gran impacto entre fanáticos de la serie y de la banda, el video oficial superando varios millones de vistas. Tyler compuso y entregó la canción completa en solo 3 días después de ver la escena para la que fue encargada, y obviamente también coincidía con un momento vulnerable donde él pasaba por una situación muy muy difícil de pérdida. Una canción escrita pensando en el personaje de Victor, contiene ecos del lore de Dima, Clancy de 21 Pilots y todo este rollo, y se interpretó en vivo en The Game Awards en 2024, que la verdad, si no has checado ese video, te lo recomiendo, es muy emotivo. Y también la interpretación de Tyler con esa voz tan melódica, tan profunda, tan etérea por momentos y también desgarradora, es notable. Y hablando de canciones desgarradoras y también voces muy, muy profundas, vámonos con Joji, Run.

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1: 7:26, vámonos con Romeo Santos, Eres Mía.

Que nos escapemos, te propondré, así dice Miranda, con Yo te diré, órale, verso y sin esfuerzo, a través de la frecuencia verde. Y bueno, vámonos con más acerca de Tyler Joseph, también obviamente Josh Dunn. Hablamos de The Line, de 21 Pilots, una canción producida por Tyler Paul Many, que es conocido como el tercer integrante, Alexander Siever. Canción escrita por Tyler, un sonido alternativo, electropop, con piano, sintes, batería y una atmósfera cinematográfica y muy emocional. Riot Games le envió a Tyler la escena específica, él siendo fan de la serie, respondió casi de inmediato con fragmentos y con parte de la canción, un video que pues estrenó el 25 de noviembre de 2024, que combina material de la serie y también tomas de Tyler en un entorno simbólico y oscuro, una narrativa de transformación y sin duda un video cinematográfico y poderoso. Además, está esta canción en la menor, que por cierto tiene una letra que habla de sacrificio, de miedo a decepcionar y también la decisión de cruzar un punto de no retorno. The Line es una confesión de alguien que está a punto de transformarse o sacrificarse, preguntándose si quienes lo aman lo aceptarán después de cruzar ese límite. Es vulnerable, dramática y profundamente narrativa. El tono de Tyler transmite tanto miedo como determinación. Una canción que es muy poderosa y que escucharemos en minutos por Ultra. Y hablando de canciones poderosas, de Marías, Siena.

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Tres minutos y las ocho, ha llegado el momento. The Line es la canción de 21 Pilots para Arcane Season 2, lanzada el 22 de noviembre de 2024, producida por Tyler Joseph y también Paul Many, en la menor, con atmósfera cinematográfica, letras de sacrificio y transformación, video dirigido por Andrew Donohue y también número uno en diferentes listas. En pocas palabras, la canción que te pone en la frontera entre quién eras y quién te convertirás mientras la luz te ilumina la cara. En Ultra 102.9, con ustedes, 21 Pilots, The Line.

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1: Escucha el monitor vial Ultra. En Ultra son las
2: 8:01.
1: La temperatura es
2: 18 grados.
1: Alerta verde. Alerta verde.
2: Buena circulación vehicular en corredor vial San José en toda su extensión y ambos sentidos.
1: Alerta amarilla.
2: Alerta amarilla. A vuelta de rueda, circulación vehicular sobre autopista México-Tuxpan, tramo San Alejo.
1: Alerta roja.
3: Alerta roja.
2: Muy lento tráfico vehicular en carretera Tulancingo-Jaltepec a la altura de recinto ferial.
1: Recuerda que no circula.
2: Hoy no circulan vehículos con color de engomado amarillo, terminación de placas 5 y 6. 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
1: Este fue el monitor vial de Ultra.
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dimensionales o manipulación temporal. Sin embargo, el evento real es un caso documentado de falsificación periodística sensacionalista de los años 80. No existe ningún registro oficial de un vuelo 914 que haya desaparecido y reaparecido. La historia se originó en tabloides y revistas de misterio y luego se viralizó en internet. Vamos a platicar acerca de las teorías más interesantes y locas sobre el vuelo 914 aquí en Ultra.

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La teoría afirma que el avión atravesó un portal temporal y aterrizó décadas después con todos sus ocupantes vivos y sin envejecer. Creyentes sostienen que el vuelo desapareció realmente y que el gobierno ocultó el incidente para no revelar la existencia de anomalías temporales. La explicación documentada: la historia surgió en revistas y tabloides de los años 80 como contenido sensacionalista y luego se propagó por internet sin verificación. ¿Qué dicen investigadores expertos sobre todo esto? Resulta que no hay registros de Panam ni de ninguna autoridad aeronáutica que confirme la existencia de este vuelo ni de su reaparición. Es una historia inventada que se ha repetido y modificado a lo largo de los años. Además, no existen listas de pasajeros, números de vuelo ni reportes de desaparición coincidentes. Las versiones de la historia cambian fechas, destinos y aerolíneas según la fuente, típico de las leyendas urbanas. Investigadores de leyendas urbanas y sitios de verificación han rastreado el origen de la historia a publicaciones no fiables. No hay ninguna fuente primaria creíble. Pero, ¿qué opinas tú? ¿Realmente habrán ocultado toda la información real sobre el vuelo 914 de Panam? ¿O no? 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

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El vuelo 914 de Pan Am es uno de los relatos más conocidos de viajes en el tiempo de la era digital. Un avión que despega de los años 50 y aterriza décadas después, en versiones paranormales y conspirativas, representa prueba de portales temporales o manipulaciones del tiempo. Sin embargo, hasta este tiempo es un caso documentado de falsificación periodística sensacionalista que se volvió viral. No hay registros oficiales, ni listas de pasajeros, ni evidencia alguna del incidente. Es un ejemplo perfecto de cómo una historia inventada puede adquirir vida propia en Internet, alimentando la fascinación por lo imposible. Qué gusto verte acompañado aquí en tu estación favorita Ultra 102.9. Soy Rubén Darío. Te dejo con el cómplice mayor Héctor Rivera. Que tu semana sea espectacular.

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Hola cómplice, ¿cómo estás? Muy buenas noches, espero que te encuentres súper, súper bien. Al micrófono te saludo con mucho gusto a través de las cabinas de Ultra 102.9, tu amigo, tu cómplice de confianza, Héctor Rivera. Ya a las 9 de la noche con 8 minutos, ahorita me pasó algo súper, súper raro. Estaba yo, bueno, ya he llegado yo a la estación, llegué normal, y se supone que yo traía mi Cristo, ¿no? Mi Cristito puesto. Y de momento se escuchó como si se hubiera caído algo en las escaleras. Entonces dije, no, pues toqué mi cadenita y no estaba. Y la estuve busque y nomás no daba con ella. Y hasta que dije, bueno, a ver, por favor, Diosito, dame una señal de que está mi cadena, por favor, por aquí, porque chance y hasta se me cayó cuando venía apenas para acá, para Ultra. O igual ahorita, hace ratito me fui con Diana a Ventoquí para andar en bici. Y dije, chance y hasta se me cayó, ¿no? Pero como me bañé ahorita llegando a casa, pues dije, no, pues sí, yo me la vi puesta. Pues no me lo van a creer. De verdad no me lo van a creer, pero estaba colgado mi Cristo en una de las escaleras. Como si alguien estuviera agarrando. Raro, no lo sé. Pero bueno, prueba igual de que cuando uno pide las cosas con mucha fe, llegan a pasar. En fin, cómplice, pues bueno, tengo una noche muy interesante para ti, llena de mucha música, también de algunas serenatas, claro que sí. Recuerda que te puedes poner en contacto conmigo al teléfono 775-771-1029 o también a los teléfonos 753-1110 y 755-1029. También recuerda seguirnos en redes sociales, nos encuentras como Ultra Radio Tulancingo, tanto en Facebook como en Instagram. Y pues bueno, a ver, tengo mensajes por acá, dice Huicho. ¿Qué tranza, amigo Héctor? Buenas noches, aquí el Huicho ya está reportando. ¿Se me puedes poner la rola? He venido a pedirte perdón de Cristian Castro, por favor. Claro que sí, con mucho gusto. Dice Kurumi. Buenas noches, Héctor. Saludos y abrazos. Espero que te encuentres muy bien y que estés bien. Que Dios te bendiga, proteja y cuide siempre. Bendiciones también para todo el equipo de Ultra. Como siempre, aquí andamos sintonizando desde las 10 de la mañana hasta ahorita. Ando sad, Héctor. Vino el panadero y no tenía dinero para pagarle, ya que cobra en efectivo y solo tenía 8 pesos guardados, me dio pena. Pero por lo menos me compró un pan. Y sí tengo dinero en la tarjeta, pero pues no acepta. Ya ves que todo aquí es efectivo. Hasta en el de la tienda, jaja. Odio que todo lo manejen en efectivo. ¿Qué creen? Yo igual eras, o bueno, no está bien. Pero sí soy de las personas que muy rara vez carga efectivo. Trato de pagar todo con tarjeta. Pero pues igual eso está mal, porque pues cuando de veras no hay, como por ejemplo ahorita, pues pues sí, el efectivo siempre va a servir, ¿no? No lo sé, ¿ustedes qué opinan? ¿Ustedes creen que ya todo debería ser con tarjeta o que todavía siga existiendo el efectivo? Háganmelo saber todo a través de nuestro WhatsApp. Dice por acá, Jeito, que tengas una excelente noche, Héctor. Bendiciones, cuídate mucho. Muchas gracias, Jeito. Igualmente, bendiciones para ti y gracias por estarnos sintonizando. De hecho, ¿saben qué me acordé? ¿Saben de qué me acordé, perdón? Que en la universidad me hacían mucha burla por eso. Porque nunca llevaba yo efectivo, todo el tiempo tenía yo dinero en tarjeta. Hasta después, ya en mi último semestre de la universidad, llevaron maquinitas de esas dispensadoras de que galletas, barritas, jugos y todo eso. Llevaron de esas dispensadoras, pero ya que aceptaba tarjeta. Me dije, no manches, pues ya que voy a salir de la universidad, ¿ya para qué las ponen? Quítenlas. Pero no, siempre me hacían burla por eso. De que siempre preguntaba, disculpe, ¿acepta transferencia? Disculpe, ¿tiene pago con tarjeta? Pero no está bien. Hay que tratar de tener siempre efectivo, al menos un poco. Pero bueno, dice Kurumillo ese. En fin, cómplice, continuamos con buena música. Recuerda ponerte en contacto conmigo. Ya te dije el número de WhatsApp, también ya te puse los números en cabina. Voy a estar atendiendo todos tus mensajes y todas tus llamadas, ¿de acuerdo? Así que, por favor, ponte en contacto conmigo. Vamos a comenzar con algo romántico. Estábamos escuchando algo en inglés, algo de The Script, Rain. Ahora vamos a pasar con algo de Passenger. Esta canción creo que

lo hemos platicado muchas veces, exitazo, Let Her Go. Ya son las 9 de la noche con 12 minutos, continúas en Ultra 102.9, en Cómplices, juntos hasta las 12 de tu noche.

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0: Son las 9, con 21 minutos. La temperatura cambia, pero tú sigues en Ultra 102.9 FM, 15 grados centígrados. 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
5: Así es, continúas en cómplices a través de la frecuencia verde. Vamos a comenzar con el bloque de complacencias. Así que veme diciendo qué canción es la que vas a querer escuchar de aquí hasta las 12 de tu noche. Recuerda, teléfono de WhatsApp 775-771-1029. Teléfonos en cabina 753-1110 y 755-1029. Por cierto, recuerda también que en punto de las 9:40 de la noche vamos a comenzar con las serenatas de Ultra. Así que veme mandando los datos a los teléfonos de contacto que ya te mencioné. Los datos son los siguientes: su nombre, su número telefónico y la canción que quieres escuchar. O bueno, más bien, que le quieres dedicar a esa persona tan especial para ti, ¿vale? Mientras tanto, comenzamos con este pequeño bloque musical. Esto es algo de Cristian Castro que lleva por título He venido a pedirte perdón. Ya a las 9:22,

Escuchaste a Gianluca con Mi Historia Entre Tus Dedos en Ultra 102.9. A ver, por acá nos piden unas canciones de Siddhartha. También nos preguntan que cómo se llama, que cómo se llama la nueva canción de Siddhartha que ha estado sonando aquí en Ultra 102.9. La nueva canción de Siddhartha se llama Pedacito de Mi Corazón. Está bien bonita esa canción, de verdad que sí. Pero bueno, por acá dice Kurumi: mirar el cielo, besar tus manos, guay esa canción. Ah, la de, es la letra de la de Luz de Día, ¿no? Sí, la verdad es que es una canción bien bonita, bien, bien, bien bonita. Pues bueno, justamente vamos a finalizar este bloque musical con una canción para nuestra amiga Kurumi. Esto es de Siddhartha, que lleva por título Quiero Enterrar Mi Corazón. 9 de la noche, ya con 36 minutos, nos vamos a un corte y regresamos.

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6: Son las 9:42. La temperatura cambia, pero tú sigues en Ultra 102.9 FM, 14 grados centígrados.
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1: Pues bueno, cómplices, vamos a comenzar con las serenatas de esta noche. Por acá ya nos mandaron los datos de nuestro cumpleañero, pero, cómplice, por ahí si me andas sintonizando, ya le marcamos, pero nos manda ocupado. Entonces vamos a esperar un ratito y ya después le marcamos de nuevo, ¿te parece bien? Mientras por acá dice el Huicho, el Héctor llegando tarde, dice mi jefe llegando al trabajo a las 8 a.m. y yo aún no llego, mi jefe. Es el Undertaker haciendo sus ojos blancos. Pero no. Tratemos de trabajar la puntualidad. ¿Qué creen? Les voy a contar algo. La verdad, la puntualidad es algo que me ha costado muchísimo trabajar. Hace poquito estaba yo viendo. Bueno, a ver, me gustaría que me dijeran, los que nos están sintonizando y tienen la oportunidad de escribirnos, ¿se consideran una persona impuntual? Ya fuera de juego, ¿se consideran ustedes una persona impuntual? ¿Han tenido que trabajar la impuntualidad? Porque justamente ayer o hoy, no recuerdo, creo que fue ayer, me salió un short en YouTube donde decía que la impuntualidad es no un trastorno, pero sí es un problema psicológico. Porque dentro de las personas pasa, el tiempo pasa de manera diferente. Para lo que las personas que son impuntuales, las personas que no son impuntuales, 10 minutos pueden ser muy eternos. Para una persona impuntual, 10 minutos son 5 minutos. Y por eso tienden mucho a decir, no, todavía tengo tiempo, no ha pasado tanto. Y ya cuando nos damos cuenta, no mancha, pasó media hora. Pero fuera de juego decía ahí que sí es un problemita por ahí psicológico. Y yo he tenido que trabajar demasiado, demasiado, cómplices. Porque si era, trato de trabajarlo, como ya les dije, pero sí solía ser una persona súper, hiper, mega impuntual. O sea, de verdad, se los juro, súper, súper, hiper, mega impuntual. Pero bueno, poco a poco hemos trabajado en esa parte. Y pues ahorita ya vamos mejorando, ¿no? Siempre hay que verlo como un área de oportunidades, lejos de un defecto. Porque es algo que se puede trabajar poco a poco, ayuda psicológica, también a lo mejor teniendo pues un tipo horario establecido, rutinas. Hay muchas estrategias para poder combatir no solo la impuntualidad, sino también la procrastinación, que muchas veces nos conlleva a una impuntualidad, ¿no? Pero bueno, cuéntame, ¿tú eres impuntual? Si lo eres, no lo eres, y cuéntame, ¿qué haces también para combatir esa impuntualidad? Dice por acá Kurumi, me volví tan fan de Siddhartha este año, muchas gracias por la canción. Siddhartha es un cura en mi corazón. Yo llevo siendo fan de Siddhartha, no les voy a mentir, yo creo que desde 2024, no es cierto, como desde 2023, más o menos. Ay, no me acuerdo en qué año vino Siddhartha aquí al palenque, pero a raíz de ese palenque me hice fan de Siddhartha. Pero bueno, vamos a esperar entonces, cómplice, ya que me contestaste por acá, vamos a esperar un ratito para que podamos darle la serenata a nuestro cumpleañero. Mientras tanto, vamos a proceder con más música. Recuerda, mándame mensaje con la canción que quieres escuchar esta noche, teléfono 775-771-1029. Mientras tanto, vámonos con algo de Ben Ibarra, esta canción como me fascina, esto lleva por título Cielo. 9 de la noche con 50 minutos, estás en Ultra 102.9.

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4: En este momento, mientras escuchas estas palabras, tu cerebro está haciendo algo extraordinario. Está interpretando sonidos, convirtiéndolos en lenguaje, buscándole sentido y al mismo tiempo manteniéndote respirando, parpadeando y con el corazón latiendo. Todo eso en menos de un segundo. Y lo más sorprendente, el cerebro que hace eso hoy no es el mismo que tenías hace 10 años, porque tu cerebro nunca deja de cambiar. El cerebro no es una estructura fija, sino un sistema dinámico que se transforma a lo largo de toda la vida. Todo comienza en el vientre materno, donde se forma un cableado cerebral único para cada persona, tan irrepetible como una huella digital. Ese cableado es como el hardware de una computadora. Establece los circuitos básicos que nos permiten respirar, dormir y succionar apenas nacemos. Después del nacimiento, llega la infancia, y ahí el cerebro se convierte en una esponja. Cada estímulo, una caricia, una canción, un juego, funciona como un programa de software que se instala sobre ese hardware inicial. Las conexiones entre neuronas se multiplican a una velocidad impresionante. Por eso, la infancia es la etapa de mayor plasticidad cerebral, la capacidad del cerebro para transformarse en respuesta a lo que vive. Luego viene la adolescencia, y aquí pasa algo fascinante. El cerebro empieza a afinar sus conexiones, fortalece las que más usa y elimina las que no necesita. Pero atención, el lóbulo frontal, que es donde se toman decisiones y se controlan los impulsos, todavía no está terminado. En muchos casos, no madura completamente, sino hasta después de los 21 años. Por eso, en la adolescencia, es común actuar sin medir riesgos y buscar la gratificación inmediata. No es rebeldía, es biología. En la adultez, el cerebro alcanza su mayor estabilidad. Las redes neuronales están mejor organizadas, lo que permite pensar con mayor claridad, regular las emociones y tomar decisiones complejas. Pero estable no significa estático. En esta etapa,

0: también pueden aparecer desafíos emocionales como el estrés, la ansiedad o la depresión, porque en el cerebro siempre conviven emociones positivas y negativas, y mantener el equilibrio depende mucho de cada persona. Y cuando llega la vejez, aunque la memoria a corto plazo puede fallar y algunas conexiones disminuyen, el cerebro sigue siendo capaz de aprender, de adaptarse, de sorprendernos. La experiencia acumulada fortalece capacidades como el juicio y la reflexión. Envejecer no es apagarse, es cambiar de ritmo. ¿Y cómo cuidar este órgano extraordinario? Existen tres claves: actividad física para oxigenar el cerebro, estimulación intelectual para forzar la neuroplasticidad y convivencia social, porque el cerebro humano está diseñado para relacionarse con otros. El aislamiento y la soledad lo dañan. La conversación, la colaboración y el afecto lo protegen, porque entender el cerebro, como dice esta gran científica mexicana, es entendernos a nosotros mismos. Con información de la doctora Herminia Pasantes, pionera mexicana en neurociencias e investigadora emérita del Instituto de Fisiología Celular de la UNAM. Les saluda Mónica Genis.
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3: Son las 9:59. La temperatura cambia, pero tú sigues en Ultra 102.9 FM, 14 grados centígrados. 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
6: Vamos a ver si ya nos contestan a través de nuestro número telefónico para nuestra serenata. Recuerden que si quieren alguna serenata, por favor, mándenme los datos al teléfono 775-771-1029. También a los teléfonos en cabina, 75-311-10 y 75-5-1029. ¿Cuáles son estos datos? Muy sencillo, su nombre, su número telefónico y la canción que le quieres dedicar a esa persona tan especial para ti esta noche. Vamos a intentar marcar una vez más a nuestro compañero. Dicen que ya está disponible, pero le estoy diciendo a mi cómplice, por ahí si nos están sintonizando, que le estamos marcando, pero nos manda directamente a ocupado. No sé si quiera que le marquemos por WhatsApp o que le demos igual a serenata a través de un audio. Igual si gustan, con mucho gusto ahorita los vamos a complacer. A ver, vamos a ver, la estamos marcando, no nos contesta. A ver, creo que ya está entrando la llamada. No. No entra la llamada, amigos. A ver, vamos a ver. Yo creo que vamos a tener que marcarle de WhatsApp. Pero bueno, por acá, a ver. Los seguimos invitando a que se pongan en contacto con nosotros al teléfono 775-771-1029. También a los teléfonos en cabina 75-311-10 y 75-5-1029. ¿Para quién va a ser la serenata esta noche? Y también recuérdame, ¿cómo lidias con la impuntualidad? O sea, ¿tienes algún método? A ver, ya estamos marcándole por acá por WhatsApp, a ver si nos contestan. Bueno. Hola, buenas noches.
7: Hola, buenas noches.
6: Buenas noches. Disculpe, ¿tenemos el gusto con Víctor?
7: Claro, él habla.
6: Víctor, ¿cómo estás? Buenas noches.
7: Buenas noches, estoy muy bien, gracias. Gracias a Dios, estoy muy bien.
6: Qué bueno, gracias a Dios, me da mucho gusto. Víctor, pues mira, te habla Héctor Rivera de Ultra 102.9 y el motivo de mi llamada es porque hay tres personitas, dicen que son los reyes de las locas, que me están contando que el día de hoy es tu cumpleaños, Vic.
7: Mi cumpleaños, gracias a Dios. 25 primaveras.
6: 25 primaveras. Me da mucho gusto, amigo, te mando un fuerte, fuerte abrazo. Espero que la pases súper bien, que te encuentres festejando tu cumpleaños a lo grande, a lo bestia, claro. Bastardo. Y ya lo sabes, hasta que el piso huela a fundillo y el fundillo a fabuloso.
7: Espero que muy pronto Ultra esté aquí conmigo festejando también.
6: Vamos a ver si podemos hacer un control remoto a tu festejo, amigo. Amigo, te quiero muchísimo. Eres una persona muy importante para mí. Te deseo lo mejor hoy y siempre, ¿vale? Y gracias por compartir estos ya 6-7 años de amistad. Bueno, la carrera, ya 7 años. 7 años.
7: Gracias, juntos, amigo. Gracias, amigo. Gracias a Ultra. Y tenemos Ultra, claro que sí.
6: Muchas gracias, amigo. Te mando un fuerte abrazo. Y pues ya sabes, te voy a dejar con algo de el...
7: ¿De quién? ¿De quién? Sácalo.
6: Esto es de Caloncho, que lleva por título Somos Instintos.
7: ¡Uf! Caloncho, gracias, amigo.
6: Amigo, disfruta tu cumpleaños, te mando un abrazo.
7: Un abrazote, te quiero mucho. Gracias, a todos, gracias.

Andar conmigo con Julieta Venegas lo escuchaste en Ultra 102.9 FM. Vámonos a un corte comercial. Uy, esta canción es buenísima. De aquí hasta donde se encuentre. Duele con Kalimba.

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0: Son las 10 con 22 minutos. La temperatura cambia, pero tú sigues en Ultra 102.9 FM, 14 grados centígrados. 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
5: Continuamos con buena música y oye, ¿sabes qué estaba pensando? Que también hay canciones de rock bastante buenas y muy románticas. Así que vámonos con un pequeño bloque de rock en español. Empezamos fuerte con algo de Kerigma, esto lleva por título Tres Lunares.
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Vamos a proceder con esta serenata, que ya dejamos el motivo de llamada. Espero que nos puedan contestar lo antes posible. Y así no, nos iríamos a un pequeño corte comercial y mandamos la serenata en formato de audio, ¿vale? Por acá tengo otro mensaje de Leti. Dice Leti: hola, buenas noches, me complaces con A Puro Dolor y si se puede Bailando con los Ojos Cerrados de Iskander. Supongo que de Iskander, ¿no? Pero bueno, claro que sí, Leti, con mucho gusto. Ya no nos contestaron la llamada, igual ya es un poquito tarde. Entonces, vamos a ver si podemos dejar la serenata en formato de audio. Y espero que nos puedan contestar, bueno, que nos puedan contestar el mensaje o que puedan escuchar justamente el audio, ¿no? Lo más pronto posible. También por acá tengo algunas otras peticiones musicales a través de Instagram. Recuerda seguirnos en redes sociales, nos puedes encontrar como Ultra Radio Tulancingo, tanto en Facebook como en Instagram. Así que corre y ve a seguirnos, porque también ahí subimos muchísimo contenido, y no, para que no te pierdas absolutamente

nada de lo que se sube a estas plataformas. Mientras tanto, a ver, ya tenemos por acá el número de WhatsApp. También vamos a ver si ya podemos dar la serenata a través del audio. Hola, buenas noches. Mi nombre es Héctor Rivera, de Ultra 102.9. El motivo de mi audio es porque ya nos tratamos de poner en contacto con usted, pero no tuvimos éxito, entonces le vamos a mandar esta serenata en formato de audio. Y es que sí, para eso le estábamos marcando, porque hay unas personitas por acá muy especiales que me están diciendo que el día de hoy es su cumpleaños.

0: las mañanitas.
1: Elisa, esperamos que la estés pasando increíblemente bien. Te mandamos un fuerte abrazo y una felicitación enorme de parte mía y de parte de todo el equipo de Ultra. Que sea un año lleno de muchas bendiciones, de mucha salud, de mucha abundancia, mucho trabajo y de lo mejor de la vida. Y pues bueno, también queremos que la siga pasando increíblemente bien, que la sigas pasando increíblemente bien. Y te vamos a poner una canción de Siddhartha. Esto lleva por título 80 días. Espero que disfrutes tu canción y de nueva cuenta, feliz cumpleaños.

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0: Son las 10 con 43 minutos. La temperatura cambia, pero tú sigues en Ultra 102.9 FM, 14 grados centígrados.
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4: Así es, comenzamos con más música, o más bien continuamos con más música. Por acá dice Terminación 28. Buenas noches, Tocayo, ¿me podrías complacer con la canción Should I Stay or Should I Go de The Clash? Claro que sí, con gusto. Terminación 87 también por acá. Nos pide la canción de Las Piedras Rodantes del Tri. Claro que sí, con gusto. Terminación 87, ahorita te vamos a poner esa canción que nos estás pidiendo. Mientras tanto, pues bueno, vamos a continuar con buena música. Una canción para nuestra amiga Leti, esto lleva por título A Puro Dolor. Son las 10 de la noche con 45 minutos, estás en Ultra 102.9.

0: A ver, estamos marcándole a una serenata que nos manda por acá, terminación 87. Espero que nos puedan contestar. Hola, buenas noches. Mire, habla Héctor Rivera de Ultra 102.9. ¿De casualidad tengo el gusto con Angie?
1: Sí, ¿en qué le puedo...?
0: Angie, buenas noches. Mira, te marco porque estás totalmente en vivo en el espacio de Ultra 102.9 de Cómplices. Y el motivo de mi llamada es porque hay una persona que te quiere dedicar una canción, te quiere decir que te quiere muchísimo y te quiere poner la canción La Célula que Explota. Así que, Angie, ¿qué te parece si te dejo con tu serenata?
1: Ya, claro que sí, muchísimas gracias.
0: Bonita noche, bye.
1: Bye.

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1: 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Son las 11 con 2 minutos. 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

Epale, no te me duermas, apenas son las 11 de la noche con 2 minutos. Continuamos con buena música y oye, ¿qué crees? Ya llegó el bloque que estabas esperando. Dice Wicho por acá, estoy despierto. Qué bueno, Wicho, eso esperaba, Si no, tenía que volver a poner otro wow. Dice, ¿puedes poner la rola Total Eclipse of the Heart de Bonnie Tyler? Claro que sí, con mucho gusto. Vámonos con este bloque musical. Recuerda que si lo quieres disfrutar de mejor manera, porque solamente es un pequeño, súper breve bloque musical, lo puedes hacer de lunes a viernes, de 10 a 11 de la mañana, con Víctor Sandoval al micrófono, All This Time. Pero es que estas canciones se disfrutan mejor. Igual, bueno, no quiero decir que en el horario de All This, ¿no? Porque esas se disfrutan a toda hora, pero no sé, las noches tienen algo... algo diferente, como por ejemplo esta canción de Ed, Wind & Fire, Let's Groove. Son las 11 con 3 minutos, estás en un 302.9 FM.

Pink Floyd con Another Brick in the Wall. Vámonos ya a la corte comercial de la mano de Bonnie Tyler, Total Eclipse of the Heart. Y continuamos con más música en un 302.9 y a las 11:14.

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3: Son las 11:21. La temperatura cambia, pero tú sigues en Ultra 102.9 FM, 14 grados centígrados.
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5: Pues bueno, vámonos con más música. Una canción para Terminación 87, esto lleva por título Las Piedras Rodantes. Son las 11:22.

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1: Vámonos con algo de La Maldita Vecindad para Terminación 42, que nos pide Kumbala. Ya las 11:29.

Durmiendo con la luna de elefante, lo escuchaste en Ultra 102.9. Por acá, Terminación 42, que nos pidió la canción de Kumbala, dice: gracias, excelente noche. Muchas gracias a ti por andarnos sintonizando. También por acá, Terminación 77, nos pidió una canción de los Beatles, pero ya la vamos a poner el día de mañana. Vamos a terminar este pequeño bloque musical con Inspector Amargo. Adiós, 11:38, corte y regresamos.

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0: Son las 11:42. La temperatura cambia, pero tú sigues en Ultra 102.9 FM, 14 grados centígrados.
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6: Pues ya llegamos al último bloque de este espacio. Vamos a irnos despidiendo con algo de Tiziano Ferro, estoy aburrido de las tardes negras. Ya a las 11:43, regreso para despedirme.

Gracias por haberme acompañado hasta las 12 de tu noche. Yo me despido, no sin antes recordarte que nos escuchamos el día de mañana de 3 a 6 en Ultraseguidores. Cuídate mucho, bonita noche. Y de aquí hasta donde se encuentre, se te olvidó.

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Son las 12 con 27 minutos.

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Son las 12:37.

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Son las 12 con 44 minutos.

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Son las 12:51.

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Son las 12:58.

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0: Es la 1 con 19 minutos.
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Es la 1:44.

0: 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Es la 1:51.
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Son las 2:06.

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Son las 2:47.

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Son las 3:00 en punto.

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Son las 3:13.

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Son las 3:34.

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0: Son las 4:13.

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Son las 4:21.

0: 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Son las 4:33.
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Son las 4:44. ¡Oh!

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3: ¿Alguna vez has escuchado a alguien decir, me cayó la solitaria y no sabía si era un chiste o algo real? Pues es muy real. La solitaria es un parásito que puede medir hasta 7 metros de largo. Imagínate un gusano del tamaño de un poste de luz viviendo dentro de tu intestino. Pero lo más preocupante no es eso. Lo peor ocurre cuando sus larvas llegan al cerebro. Su nombre científico es Tenia solium y su ciclo de vida es un viaje complicado entre cerdos y humanos. Todo empieza cuando un cerdo criado en traspatio y sin control sanitario come algo contaminado con heces humanas que contienen huevos del parásito. Dentro del cerdo, esos huevos se convierten en larvas que se alojan en los músculos. Si una persona come esa carne cruda o mal cocida, las larvas llegan a su intestino, se pegan a la pared y crecen hasta convertirse en el gusano adulto, la famosa solitaria. Eso se llama teniasis. Pero si lo que una persona ingiere no son las larvas, sino los huevos del parásito, por agua o alimentos contaminados, el asunto se pone grave. Las larvas pueden viajar por la sangre y alojarse en músculos, ojos o, en el peor de los casos, en el cerebro. A eso se le llama cisticercosis. Y cuando llega al cerebro, se convierte en una neurocisticercosis, la forma más peligrosa. Puede provocar epilepsia, dolores de cabeza intolerables e incluso la muerte. De hecho, es la primera causa de epilepsia adquirida en adultos en muchas regiones del mundo. Este parásito tiene un truco maestro. Es capaz de engañar al sistema inmunológico, transformando la respuesta inflamatoria del cuerpo en una respuesta antiinflamatoria que le permite vivir años dentro de los tejidos sin causar síntomas. Es como un intruso que entra a tu casa, desactiva la alarma y se queda viviendo ahí sin que te des cuenta. El problema está ya cuando la larva muere, ya sea por medicamentos o por edad, y libera sustancias que desatan una inflamación brutal en el cerebro. Paradójicamente, muchas veces los síntomas más graves no los causa el parásito, sino la propia defensa del cuerpo al intentar eliminarlo. En México, los casos de cisticercosis han bajado mucho en las últimas décadas. Hoy se reportan menos de 300 al año, pero la enfermedad no ha desaparecido. La Organización Mundial de la Salud la tiene entre sus prioridades de eliminación para América hacia 2030. Y es que persisten comunidades donde la falta de agua potable, el manejo inadecuado de excretas y la crianza de cerdos sin control sanitario mantienen vivo el ciclo del parásito. Mientras tanto, se investigan moléculas del parásito que podrían convertirse en blancos para terapias más precisas, que ataquen al invasor sin desatar la tormenta inflamatoria. Erradicar la cisticercosis no depende solo de eliminar un parásito, sino de transformar las condiciones que le permiten existir. Cocinar bien la carne de cerdo, lavarse las manos, tener acceso a agua limpia, suena sencillo. Pero para millones de personas en México todavía no lo es. La lucha contra la solitaria es una lucha contra la desigualdad. Con información de la doctora Lucía Jiménez García, de la Facultad de Medicina de la UNAM. Les saluda Mónica Genis.
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9: Hola, hola, ¿cómo están? Muy buenos días a todos nuestros radioescuchas. Espero que se encuentren muy bien disfrutando de esta mañana e iniciando con la mejor de las actitudes y también, por supuesto, el día con este martes 4 de agosto. Así que yo les invito a que disfruten de esta mañanita por acá con frío. En Tulancingo tenemos en este momento 12 grados centígrados, mayor de 24. Y se irá despejando en el transcurso del día. Así que les deseo una excelente mañana. Vámonos con música. Lamento boliviano de los Enanitos Verdes.
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2: Ya regresamos con El Madruguete.

0: Para continuar, hacemos una pausa y regresamos. El Madruguete.
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3: Estas son las mañanitas que cantaba el rey David. A los muchachos bonitos se las cantamos así.
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0: Pon atención. Esta es la nota interesante.

0: Muy bien, y pongan atención porque nos vamos a ir con los signos del zodiaco para ver qué te depara el destino el día de hoy en esta mañanita. Así que bueno, pues vamos a escuchar nuestros horóscopos este martes 4 de agosto.
1: Aries.
0: Querido Aries, quiero platicarte algo súper importante. Y es que, bueno, pues en este caso pon atención porque una oportunidad inesperada cambiará el rumbo de tu vida y te animarás a confiar más de lo que tú te puedes imaginar. En el amor será un día favorable para dejar atrás malentendidos y recuperar tu complicidad.
1: Tauro.
0: Una sensación de confianza marcará el inicio del día y te permite avanzar con mayor seguridad en tus objetivos. En el amor, la estabilidad crecerá gracias a una conversación sincera con tu pareja. Si estás soltero, alguien cercano podría demostrar el interés que no habías percibido. La familia disfrutará de un ambiente armonioso donde tu presencia será especialmente valorada.
1: Géminis.
0: Las noticias interesantes despertarán tu curiosidad y abrirás nuevas posibilidades para los próximos días. En el amor, la comunicación sincera permitirá fortalecer tu vínculo con tu pareja y aclarar dudas pendientes. Si estás soltero, una conversación espontánea podría convertirse en el inicio de una conexión especial. La familia apreciaría tu disposición para escuchar y encontrar soluciones creativas. En el trabajo tendrás felicidad para adaptarte a cambios y presentar ideas innovadoras.
1: Cáncer.
0: Un recuerdo significativo te va a ayudar a comprender mejor una situación que necesitabas o una respuesta diferente. En el amor mostrarás tus sentimientos, fortalecerás la relación con tu pareja y aumentará la confianza mutua.
1: Cáncer. Leo.
0: Vámonos con Leo. Una oportunidad para descansar aparecerá en el momento justo y te permitirá demostrar todo tu potencial. En el amor, la pasión y el entusiasmo va a fortalecer la relación con parejas mediante diferentes situaciones que se presenten.
1: Virgo.
0: Una solución de pareja lejana es que aparecerán gracias a la atención por los detalles y la disciplina habitual. En el amor, la sinceridad permite fortalecer la confianza con la pareja y resolver pequeñas diferencias. Si estás soltero, alguien admirará tu responsabilidad y buscará acercarse con mayor interés.
1: Libra.
0: Un cambio de perspectiva te permitirá resolver un asunto que llevaba días generando incertidumbre. En el amor, el diálogo será la mejor herramienta para fortalecer la relación y recuperar la armonía.
1: Escorpión.
0: Una revelación inesperada te va a dar claridad para cerrar un asunto pendiente y avanzar con mayor seguridad. En el amor, la confianza crecerá gracias a un gesto sincero que fortalecerá el vínculo con tu pareja. Si estás soltero, alguien con personalidad intensa y auténtica podría acercarse de forma inesperada. La familia valora la fortaleza.
1: Sagitario.
0: Una invitación inesperada romperá con la rutina y abrirá las puertas a experiencias enriquecedoras durante la jornada. En el amor, compartir con nuevas actividades va a fortalecer la relación con tu pareja y renovar la ilusión. Si estás soltero, en el comienzo de la historia va a ser muy prometedor.
1: Capricornio.
0: Una meta importante estará más cerca de lo que imaginas gracias al esfuerzo acumulado. En el amor, la estabilidad aumentará si expresas con claridad lo que estás esperando de la relación. Si estás soltero, una persona responsable, madura, despertará tu interés. La familia reconocerá tu compromiso y buscará tu consejo para resolver temas pendientes y relevantes.
1: Acuario,
0: una idea innovadora comenzará a tomar forma y despertará el interés de las personas. Puedes ayudarte a desarrollar en el amor, comprender a tu pareja con los detalles espontáneos y fortalecer la relación. Si estás soltero, alguien con gustos poco convencionales llamará tu atención.
1: Piscis.
0: Una intuición muy acertada te va a permitir comprender una situación antes de que lo compliques. Y también en el amor será un momento ideal para expresar sentimientos y fortalecer la confianza con tu pareja. Si estás soltero, alguien cercano podría mostrar tu interés, evade lo esperado y la familia disfrutará de un ambiente tranquilo gracias a su capacidad de escuchar. Estos son los signos, nos vamos a ir con la Rola del Recuerdo.
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Muy bien, y nuestro santoral el día de hoy es para San Juan, San Rubén y San Artiarca. Bueno, muchas felicidades a todos los cumpleaños, por supuesto, les mandamos un fuerte abrazo deseándoles lo mejor a todos los festejados. Muy, pero muy bonito día el día de hoy y pues un fuerte abrazo, por supuesto.

0: Estas son las mañanitas que cantaba el rey David. A los muchachos bonitos se las cantamos así.
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3: Muy bien, y quiero contarles que hoy es Día Internacional del Leopardo Nublado. También, bueno, pues hoy semana, o en este caso semana de la lactancia materna, del agua, y también semana mundial de la verdad. Oye, un día, una semana muy interesante, por cierto. Y muchas gracias a todos los que nos escuchan. Por acá terminación 70, buenos días. Terminación 25, muy buenos días. Geito nos dice, buenos días, señorita Dianita, que tenga un excelente martes, Dios la bendiga, cuídese mucho. Saludos para Berito, dice Magui también por acá. Dianita, que todo lo bueno de la vida te acompañe hoy, lindo día, cuídate mucho. Y nos manda una frase de martes y de cada uno tiene su luz propia, que ahorita la vamos a leer, Magui. Dice, ¿me puedes complacer con la canción de Molinos de Viento? Con mucho gusto, ahorita la vamos a buscar, a ver si la tenemos por acá, a través de nuestra frecuencia, mi querida Magui. Dice, de Mago de Oz, terminación 37, dice, hola, muy buenos días, hermosa, que tengas un excelente y maravilloso día. ¿Cuándo vas a regalar pases para la feria? Yo creo que hoy, no sé, vamos a estar pendientes, yo los invito a que se pongan al pendiente. Y pues vamos a ver si hoy tenemos lo que son estos boletitos, ¿vale? Pero estén pendientes de la frecuencia. Mientras nos vamos a ir con música, antes del corte comercial, esto es de Gente de Zona y Juan Magán, se titula Isla Viva 7 con 9.
4: Lo

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1: Amigos, y quiero que pongan atención porque no se lo pueden perder, por supuesto, la Expoferia Tulancingo 2026. Y es que, bueno, el día de hoy, martes, en el Teatro del Pueblo, no se lo pueden perder, estará este martes 4 de agosto, Trío Aurora Hidalguense. También el miércoles viene el Bogueto, jueves los Saskis, viernes los Tigres del Norte, sábado Matute, domingo Liberación, lunes las Guerreras K-Pop y sus amigas, martes Rayito Colombiano, miércoles la Arrolladora Van de Limón, jueves DLD, viernes Edwin Luna y la Tracalosa de Monterrey, sábado Kenia Oz y domingo Invasores de Nuevo León. Y en el Palenque no se lo pueden perder porque viene este fin de semana el Mimoso y el Jackie, Gerardo Ortiz. Y el próximo fin de semana, para cerrar la feria, dos fechas Grupo Firme, viernes y sábado. Y bueno, pues yo los invito a todos ustedes a que visiten Expoferia Internacional Ganadera Tulancingo 2026, que se llevará a cabo desde el 31 de julio hasta el 16 de agosto. Prácticamente cuenta con 17 días de actividades, exposición de ganado, gastronomía, espectáculos musicales en el Teatro del Pueblo, con un costo muy accesible de 80 pesos, recuerden, sujeto a cambios dependiendo del evento principal del día, pero la verdad es que es muy completo porque aparte con el boleto te llevas la experiencia de visitar diferentes domos como el Domo Ganadero, que tiene diferentes actividades y atracciones, también lo que es el Domo Gastronómico y bueno, pues lo que son los pabellones internacionales y culturales donde encuentras variedad.
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1: Esta es una complacencia para mi querida Maggie. Le vamos a poner esta canción de Mago de Oz, Fiesta Pagana, 7:15.

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1: Muy bien, y en nuestra reflexión del día quiero invitarlos a todos ustedes a que pongan mucha atención, porque les voy a platicar la reflexión que tenemos para todos ustedes de hoy martesito, martes ya 4 de agosto. Y bueno, la reflexión dice así. Había una vez una mujer llamada Alma que estaba convencida de algo, y es que sus días de pelear de cómo amanecía en el día. Si el cielo estaba gris, ella decía, ay, hoy va a ser un mal día. Si algo salía mal desde temprano, suspiraba, ya se arruinó todo. Y así, sin darse cuenta, cada mañana dejaba pues que lo primero que ocurriera decidiera el resto de su día. Un día, cansada de sentirse así, visitó a un señor jardinero que siempre parecía estar en paz. Alma le preguntó, ¿cómo hace para estar de buenas todos los días? El jardinero sonrió y le dijo, pues yo no amanezco de buenas todos los días, pero todos los días elijo plantar algo bueno. Alma no entendió, entonces el señor la llevó a su jardín. Había flores hermosas, pero también tierra seca, hojas caídas y algunas plantas marchitas. ¿Ves esto? Dijo. El jardín nunca está perfecto, pero cada mañana, en lugar de quejarme de lo que falta o de lo que no se ocurrió, planto algo. Riego una flor, quito una hierba mala o simplemente agradezco que sigo aquí para cuidarlas. Alma guardó silencio. Esa noche decidió intentar algo distinto. Al despertar al siguiente día, no revisó su celular, no pensó en sus pendientes.

0: ni en lo que podía salir mal. Solo respondió profundo y eligió plantar algo bueno. Ese día su planta fue agradecer. Al siguiente día fue escuchar música que le gustaba. Al otro día fue hablarse con más cariño. Y poco a poco, aunque los problemas seguían existiendo, sus días empezaron a sentirse muy distintos. No porque todo fuera perfecto, sino porque ella no dejaba que lo imperfecto decidiera por ella. Y entonces decidió algo. No se trata de amanecer de buenas. Se trata de aprender a construir un buen día, incluso desde un comienzo imperfecto. La reflexión es que amanecer de buenas no es cuestión de suerte ni de cómo está el mundo. Es una pequeña decisión diaria que pensamos elegir primero. ¿Qué emoción alimentas y qué semilla decides plantar en tu día? Porque aunque no puedas controlar todo lo que pasa, siempre puedes elegir cómo empezar. Colorín colorado, este cuento se ha acabado.
1: ¡Colorín coloradio!
0: Y les voy a platicar, por acá tenemos una frase motivadora de hoy martes. Hoy no necesitas tener todo resuelto, solo necesitas dar ese paso con intención. Recuerda que lo pequeño también construye grandes cambios. Y nuestro dato curioso de esta semana es de los osos polares, aunque parecen completamente blancos. ¿Sabías que la piel de los osos polares en realidad es negra? Sí, como lo escuchas. Y es que su pelaje blanco en realidad es transparente y refleja la luz, lo que le puede ayudar a camuflajearse en la nieve y conservar mejor calor en el sol. Y bueno, por último, ¿qué pasó o sucedió un día como hoy, 4 de agosto, en el mundo? En 1892 nace lo que es Louis Armstrong, uno de los músicos de jazz más influyentes de la historia. En 1961 nace lo que es Barack Obama, quien años después se convertiría en el primer presidente afroamericano de Estados Unidos. Y en 1914 comienza formalmente la participación del Reino Unido en la Primera Guerra Mundial, tras declarar la guerra a Alemania. Así, esos datos tenemos un día como hoy, 4 de agosto. ¿Y qué creen? Nos vamos a ir con el Rola contra Rola. Tenemos canciones muy buenas como propuesta, así que te invito a participar. Recuerda, a través de WhatsApp 775-771-1029 o a través de nuestros números de línea en cabina, que te pongas en contacto para participar por la canción que más te gusta. Así que nos vamos a ir con estas canciones.
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0: Así que yo los invito rápidamente a que participen a través de WhatsApp. ¿Qué canción es la que más les gusta de estas tres? En camino al trabajo o a donde me escuches, vota por este tema. Huicho por acá dice, Dianita, muy buenos días. Aquí el Huicho ya reportándose desde temprano. Espero que estés bien. Igual, Huicho, esperemos que estés muy, muy bien. Gracias también por acá. Saludos a la terminación 11. Terminación 20 dice, es hoy, y nos manda una foto de los buenos días del amanecer. Terminación 72.
1: Hola, Dianita. Muy buenos días a los Ultra Kids y a todos los radioescuchas. Hoy es martes 4 de agosto y en Tulancingo tendremos temperaturas que van desde los 11 hasta los 27 grados centígrados. Se espera un día soleado. No olviden tomar mucha agüita y ponerse bloqueador solar.

0: ¡Que tengan un excelente día! Regresamos contigo, Dianita.
1: Gracias, Berito. Muy buena recomendación. Por acá nos dicen, terminación 32, Dianita, yo voto por la canción número 2. Muchas gracias. Richard dice, Dianita, voto en esta mañana por la canción número 1. Porque dicen, Dianita, buenos días, nosotros votamos por la número 1 y gracias, saludos a Alejandro Torres, gracias, igual ustedes, terminación 80 dice que vota por la canción número 2, por acá dicen, excelente día, voto por la canción número 2, Diane Lover dice, yo voto Morning Princess y voto por la canción número 3, ok, Diane Lover, muchas gracias, terminación 16.
2: Buenos días, Dianita, soy Sebastián y voto por la canción número 2.
1: Gracias, igualmente. Por acá dicen buenos días, yo voto por la canción número 1. Saludos a mi mamá Lorena que está haciendo el desayuno y la amo. Oye, qué rico, provecho y les mandamos un abrazo. Gracias por estarnos sintonizando mientras preparan el desayuno. Que tengan un excelente día. Dice, yo voto por la canción número 1. Terminación 33 dice, hola Dianita, buenos días, yo voto por la canción número 1. Y nuestro último mensaje de este bloque dice, buenos días, voto por la canción número 2. Y saludos, gracias por sintonizarnos. Por cierto, gracias por escucharnos. Pues el día de hoy, por un poco más de votos, pero gana la canción número 1, que en este caso eres de Café Tacuba. Así que, pues, no se diga más, yo te invito a que disfrutes de la programación del 102.9, que te quedes con nosotros. Ya sabes, yo regreso contigo de 2 a 6 de la tarde en Ultra Seguidores. Mi nombre es Diana Montiel, cuídense mucho, bonito día, chau chau.

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1: 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Son las 7. Con 57 minutos, la temperatura cambia, pero tú sigues en Ultra 102.9 FM, 14 grados centígrados.
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Bueno, primero como unidad de primer contacto, ahora como Procuraduría Municipal de Atención a Niñas, Niños y Adolescentes en Tulancingo, lo que encabeza las atenciones, señalan quienes están a cargo de esta Procuraduría, lo que encabezan las atenciones son, los delitos de índole sexual hacia niñas, niños y adolescentes, así como de violencia familiar. Desglosamos un momentito más el tema con Nisa Hernández, pero antes de seguirle, por supuesto, muy buenos días a la hora en punto. Las 8 de la mañana de este martes 4 de agosto del 2026, andamos en frescozones 13 grados centígrados. Y otra vez este asunto de, ahora sí que la lluvia seccionada, porque en algunos sectores, en algunas zonas del Valle de Tulancingo, llovió, digo, no de manera importante. Le puedo decir la zona norte de Santiago Tulantepec, por ejemplo, parte de Coatepec, el oriente de Coatepec. Pero entiendo que en Tulancingo prácticamente sin lluvia, insisto, tampoco fue un aguacero torrencial, pero sí. Otra vez como que se fragmentó el tema de las descargas pluviales. Bueno, en eso andamos y también estamos platicando, bueno, acerca de cómo va el seguimiento de este caso de triple feminicidio que ocurrió hace poco más de un año en Santiago Tulantepec. El día de ayer se retomaron las audiencias. Recordará que la semana antepasada los abogados de las víctimas solicitaron una ampliación del plazo, toda vez de que se habían hecho demasiadas prórrogas al respecto. Se logró la ampliación del plazo. Entiendo que ya terminó la etapa de interrogatorios y pues vendrá la cuestión de revisar las pruebas correspondientes. Vamos a platicar de ello, vamos a platicar. Retomamos el tema del bloqueo que ocurrió el día de ayer, tanto en la carretera como en la autopista México-Tuxpan, esto a la altura del municipio de Acasochitlán, en donde entre los acuerdos hay varios. Los más importantes es retomar el arreglo de la vialidad que conecta a varias comunidades de ese municipio, por una parte, y por otra parte, el reforzamiento en el tema de seguridad pública, y también platicar con usted acerca del inicio de las asambleas informativas para la relocalización o reubicación de viviendas en riesgo. Están haciendo diálogo. Recuerdo que el delegado de la Secretaría de Desarrollo Urbano y Territorial del Gobierno de México señala que en algunos casos es urgente y que sí o sí van a hacer la relocalización, con todo de que hay municipios en la Sierra Tomitepegua donde hicieron estas asambleas, donde señalan 4 de cada 10 habitantes de alguna vivienda en riesgo de que no están de acuerdo en el tema de la relocalización. Está complicadísimo. En otro tema que no es de relocalización, pero sí es de ubicación, 81% señalan las autoridades en materia de seguridad pública, 81% de los casos de personas reportadas como desaparecidas han sido localizadas, pero la contraparte es que han aumentado los reportes respecto a personas desaparecidas dentro del estado de Hidalgo. Y hablar también acerca de la integración de 7 municipios más, con los cuales ya son 8 del estado de Hidalgo, que forman parte de la zona metropolitana del Valle de México. ¿Para qué sirve esto? Bueno, en principio para establecer políticas coordinadas de atención en servicios como seguridad pública, servicios públicos en general, agua, drenaje, transporte, etcétera, etcétera. Platicaremos de ello, platicaremos también un poquitito más adelante acerca de los resultados del Gabinete de Seguridad. Ya sabe usted que cada semana están haciendo reunión al respecto. Y bueno, en la terca realidad de este enfrentamiento que ocurrió en Tula de Allende, donde después de ello, y entiendo que incluso con una persona lesionada, aunque no se ha aclarado si es por parte de las fuerzas de seguridad o de civiles que habrían atentado contra las fuerzas de seguridad, se ha reforzado los partidos otra vez en la muy, muy lastimada, y no se lo merecen, por supuesto, muy lastimada, zona de Tulatepec. 8:04 PM, en la edición de Ultranoticias Hidalgo de este martes 4 de agosto de 2026. Con ello, vamos iniciando precisamente la revisión de la información. Bienvenida, bienvenido.

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2: Escucha el monitor vial Ultra. En Ultra son las
3: 8:05.
2: La temperatura es
3: 15 grados.
2: Alerta verde. Alerta verde.
3: Poco tráfico vehicular en perímetros A y B del centro de la ciudad de Tulancingo.
2: Alerta amarilla.

0: Escucha.
1: Autopista México-Tuxpan ya presenta asentamiento a la altura de la zona de San Alejo.
0: Alerta roja.
1: Sin reporte de accidentes o incidentes viales de importancia en este momento.
0: Recuerda que no circula.
1: Le recordamos que el día de hoy, si va a viajar a la Ciudad de México, zona metropolitana, no circulan vehículos con color de engomado rosa. Terminación de placa 7 y 8.
0: Este fue el monitor vial de Ultra.
2: 8 de la mañana con 6 minutos en este momento. Aquí andamos con el gusto de saludarle y compartir con usted un día más, una jornada más, una oportunidad más de hacer las cosas o de ir resolviendo la vida. Ahora sí que según comande su misión de vida. Yo le deseo, y por supuesto mis compañeras Isa Hernández y Romero, le deseamos que tenga un día que sea de provecho. Va a ser de retos, por supuesto, nada es fácil al final del día, y que a la jornada, cuando vaya cayendo la noche, me estoy escuchando medio cursi, la neta, pero cuando vaya cayendo la noche, vaya haciendo un recuento de lo que se hizo, lo que no se hizo y lo que se debería de hacer para ir enriqueciendo la vida. Muy buenos días, Isa, gusto en saludarte, ¿cómo estás?
1: Muy buenos días, Daniel, buenos días a todo el auditorio. Bien, ya estamos listos como siempre para transmitir información. Y la invitación para que se quede con nosotros hasta las 10 de la mañana.
2: Muchísimas gracias, Isa. Y por supuesto, Jess Romero, que es la comandante en jefe de este espacio. Producción general, así como redes sociales y plataformas digitales en sus manos y en sus saberes. Y pues bueno, el día de ayer hubo la conferencia de prensa mañanera semanal que ya está implementando el gobierno de Tulancingo desde la semana pasada. Tocó tema de DIF municipal. De hecho, es un tema que Isa Hernández viene trabajando desde hace un par de semanas aproximadamente, es decir, a partir de unos días después de que se instituyera la Procuraduría Municipal de Atención a Niñas, Niños y Adolescentes y la Familia en Tulancingo, esta mudanza que se hace de la unidad de primer contacto hacia Procuraduría Municipal para darle más dientes, más armas, si me permite el término, jurídicamente hablando, en el cual se pueden recibir denuncias, se le puede dar atención a las denuncias, esto para evitar la triangulación y para que sea más eficiente las denuncias. Bueno, los dos casos principales, no me adelanto más porque por supuesto que Isa trae la película completa del asunto, las dos situaciones más comunes, más constantes en cuanto a atenciones en materia de Procuración de Justicia a Niñas, Niños y Adolescentes, son los temas de violencia familiar y de violencia sexual. De hecho, este es el que encabeza, Isa. Si nos permites, ¿qué encontraste en cuanto a los datos y las estadísticas que te ofrece esta nueva Procuraduría en Tulancingo?
1: Pues bien, les contamos que la Procuraduría Municipal de Protección de Niñas, Niños y Adolescentes en Tulancingo pues mantiene como principales atenciones los casos de abuso sexual y maltrato infantil. Estas problemáticas que en la mayoría de las ocasiones ocurren dentro del entorno familiar. De hecho, la directora de la dependencia, estamos hablando de Lorena Elizabeth Barranco Licona, sí explicó que, pues tras la creación de las procuradurías municipales impulsada por el gobierno del estado de Hidalgo y el sistema DIF estatal, pues obviamente sí la atención a menores se realiza de manera más cercana, más ágil, evitando que las víctimas sean revictimizadas durante los procesos legales y también de atención, y también que el proceso finalmente, Daniel, pues sea mucho más rápido.
2: Sí.
1: Pero sí, indicó que la Procuraduría brinda un acompañamiento integral, esto a través de las áreas jurídica, psicológica y de trabajo social, lo que permite pues atender de forma inmediata las denuncias y también proteger los derechos de niñas, niños y adolescentes. De hecho, Barranco Licona señaló que aunque en Tulancingo los casos han disminuido gracias a la coordinación con las escuelas, bueno, que la misma Procuraduría tiene con las escuelas, y pues también el incremento de denuncias, durante este año el abuso sexual ha sido el delito con mayor incidencia. Sí. Y durante las vacaciones pues suele registrarse un aumento en este tipo de reportes. Asimismo, también advirtió que en esta temporada también incrementan los casos de trabajo infantil, particularmente durante la feria, por lo que pues sí recordó también que esta práctica representa una vulneración a los derechos de los menores. Pero sí la funcionaria detalló también que los grupos de edad con mayor número de casos son entre 7 y 10 años y de 11 a 17 años. Además también invitó a la ciudadanía a presentar denuncias, incluso de manera anónima, pues cuando tengan conocimiento de alguna situación de riesgo para un menor. Aquí este punto es muy importante, Daniel. De repente pensamos que nada más por ser ajenos a un caso, pues no debemos meternos, ¿no? Y justo lo que comentaba precisamente la titular, la directora de la dependencia de la Procuraduría Municipal, me decía, es que realmente aquí la denuncia, pues para empezar es anónima y está completamente abierta para todos. Si conocemos de algún caso, de algún vecino que pues ahora sí que lamentablemente sí maltrata a sus hijos o algún caso también de abuso sexual, digo, obviamente también pues denunciarlo inmediatamente.
2: Son informó las también de apoyo que se pueden conformar, ¿no? Si no se puede con familiares que ocurren casos así, es lamentable que ocurra esa situación, vecinos, algún amigo, alguien en que te puedas apoyar para llevar a cabo esas redes de apoyo que te lleven estas denuncias y la atención correspondiente. Esa
1: es correcto, son redes de apoyo, bien lo acabas de mencionar, o sea, finalmente son redes de apoyo y en ocasiones también pues muchas personas lamentablemente no saben para qué funciona la Procuraduría Municipal de Protección de Niñas, Niños y Adolescentes. Entonces, pues sí, sí la hay aquí en Tulancingo y pues mantiene esas atenciones y aparte ese acompañamiento en cuestión jurídica, psicológica y también de trabajo social. Pero bien, también informó Daniel que la Procuraduría cuenta con un área de resguardo para proteger a niñas, niños y adolescentes que lo requieren. Es decir, si la situación es bastante complicada, tienen, de hecho hicimos un recorrido, tienen donde pues resguardarlos y pues vaya, de alguna forma también es importante mencionar que están recibiendo donaciones de ropa, donaciones de juguetes para poder apoyar a los menores bajo su atención. Si usted que nos está escuchando tiene ropa de niña, niño, de adolescente, a ellos les puede servir bastante porque son muchos los niños que de repente llegan ahí y pues nos comentaban, se pueden quedar una noche, dos noches quizá. El resguardo es depende del caso, obviamente, o hay también niñas, niños, adolescentes que no lo requieren y pues se soluciona de manera diferente, se podría decir, ¿no? Entonces, pues bien, ahí está la situación y también la función por parte de la Procuraduría de Protección de Niñas, Niños y Adolescentes
2: en él. Ayer en la conferencia de prensa, la presidenta del DIF Tulancingo, Jessica Garrido Cáceres, comentaba que si bien es importante la atención, la procuración de justicia para los casos donde se detecta alguna vulneración a los derechos de niñas y adolescentes, donde encabeza lamentablemente la violencia sexual seguido de la violencia familiar, señaló de que ya están realizando, que ya estarán realizando cuando venga el regreso a clases, y por lo tanto están diseñando estrategias para la prevención en principio y en el caso necesario la denuncia de este tipo de casos. Sí, señala Jessica Garrido, es importante la atención correspondiente, pero mucho más importante la prevención y que conozcan cuando existan los casos correspondientes, dónde acudir y cómo acudir para recibir atención.
1: Es correcto, Daniel, y pues bien, ahí tener la atención obviamente correspondiente.
2: Perdón, Sally, vale. Vámonos con otros temas, si nos permites. Muy buen día, Isa, muchas gracias.
1: Muchas gracias, igualmente, buen día.
2: A tus órdenes, 8 de la mañana con 14 minutos.
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2: La semana pasada platicábamos en principio acerca de esta prórroga, esta extensión de tiempo para continuar con el proceso legal respecto al triple feminicidio ocurrido en Santiago Tulantepec el 30 de julio del año 2024, en donde los abogados de las víctimas, obviamente sus familiares en este caso, habían solicitado esta prórroga toda vez de que señalaron ha habido demasiadas pausas en el proceso por una situación, por otra situación, etcétera, etcétera. Se logró la prórroga. De hecho, tribunales fueron quienes concedieron esta prórroga debido a estos tiempos. El día de ayer se retomaron las audiencias para revisar el caso. Y de hecho, ayer justamente se finalizó con la etapa de interrogatorios, es decir, vendrá ya la etapa de revisión de las pruebas testimoniales declaraciones, etcétera, etcétera, después de haber hecho la revisión correspondiente. ¿Hay un tiempo determinado? Sí, sí lo hay, y ahorita lo platicamos precisamente de todos estos detalles con Jess Romero, precisamente, que nos trae el tema. Toda vez de que, insisto, después de que se logró esta prórroga de tiempo, se está retomando. Y es que había una cuestión, ¿eh? Si no se pedía la prórroga de tiempo, existía la situación de que la prisión preventiva hacia los presuntos responsables fuera levantada. Y quién sabe qué es lo que habría pasado en ese caso. Y es muy buenos días. Lo anticipabas la semana pasada acerca de retomar este proceso a partir del día de ayer en cuanto al caso del triple feminicidio de Santiago Tulantepec. ¿Cómo estás?
3: Muy buenos días, Daniel. Buenos días, Isa. Buen día a todo el auditorio. Y sí, dándole seguimiento a esta información, le compartimos que con una hora de retraso prácticamente, debido a fallas técnicas para la presentación de los testigos, el día de ayer, lunes 3 de agosto, se desarrolló la audiencia de debate del proceso penal por el triple feminicidio ocurrido en la colonia San Isidro, perteneciente al municipio de Santiago Tulantepec. La audiencia se realizó en la sala 1 del Tribunal Colegiado de los Juzgados Penales de Control y Juicio Oral de Tulancingo, donde la defensa de uno de los imputados continuó con el desahogo de pruebas testimoniales. Durante la diligencia, la defensa del imputado, identificado con las iniciales OYC, interrogó a dos de los tres testigos que tenía programados para comparecer ante el tribunal. Una vez concluidas ya las declaraciones, ambos fueron liberados por la autoridad judicial. En tanto, la representación legal desistió del tercer testimonio previsto para esta audiencia y anunció que en la próxima sesión presentará a tres personas más para rendir declaración ante el tribunal colegiado como parte de la estrategia de defensa. En la misma audiencia, el abogado defensor de los imputados de GGIRGI informó al tribunal que desistía de presentar a cuatro testigos adicionales que originalmente habían sido ofrecidos durante este proceso. Con esta determinación dio por concluida su etapa de presentación de testimonios, por lo que ya no podría convocar a nuevos declarantes que aporten información directa sobre los hechos con el propósito de respaldar la teoría inicial de su defensa. Tras el desahogo de las actuaciones programadas para el lunes, el tribunal colegiado fijó como fecha para la continuación del juicio el próximo 13 de agosto, cuando continuará el desahogo de pruebas por parte acusada dentro del debate oral. Y es que este triple feminicidio, recordemos, se registró el pasado 30 de julio del año
2: 2024.
3: En una vivienda en la colonia San Isidro, que ya pertenece al municipio de Santiago Tulantepec. Después fueron detenidas personas por esta presunta participación. El juicio oral, desde su inicio el 9 de septiembre del año pasado, suma al menos 8 aplazamientos, lo que ha prolongado el desarrollo del proceso judicial relacionado con uno de los casos que han sido de mayor impacto y que se han registrado aquí en la región. Derivado de ello, en la audiencia del pasado 23 de julio, la defensa de la víctima solicitó revisar la duración de la medida cautelar, logrando extender la prisión preventiva de los tres presuntos responsables por 109 días adicionales. Y bueno, pues así estaría este tema, que seguiría en proceso por este triple feminicidio, ya con la toma de los testimonios.
2: Esos 109 días de la prórroga no son extras, ¿eh? Es una prórroga avalada legalmente. No tendría que cumplirse forzosamente a finales del próximo mes de noviembre, sino que si hay una sentencia antes de ese plazo, se emitirá. Yes.
3: Sí, finalmente es una fecha límite, no necesariamente, como lo mencionas, tienen que cumplirse estos días, pero bueno, pues así va este proceso. Ayer platicábamos justamente de lo que mencionaban los familiares exigiendo justicia, y en donde también ellos dicen ya se prolongó muchísimo el proceso. Sabemos que pues nada va a reparar el daño causado, nada nos va a devolver a nuestras hijas, pero sí queremos que se haga justicia.
2: A partir de las pruebas y los testimoniales y lo que va ocurriendo. Ahora sí que entiendo que es estrategia legal, pero al final de cuentas las pruebas son las que tienen que caminar ya.
3: Sí, y finalmente pues las autoridades son las que tienen que realizar su trabajo.
2: A tus órdenes, muchísimas gracias, y hagamos un alto en el camino si nos permites.
3: Hacemos una pausa, ya son las 8 de la mañana con 20 minutos, regresamos en momentos porque tenemos más información.
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Louis Armstrong, también conocido como Satchmo o Pops, fue un trompetista y cantante estadounidense de jazz. Se trata de una de las figuras más carismáticas e innovadoras de la historia del jazz y probablemente su músico más popular, gracias a sus habilidades musicales y a su brillante personalidad. Transformó el jazz desde su condición inicial de música de baile en una forma de arte popular, aunque en el arranque de su carrera cimentó su fama sobre todo como cornetista y trompetista. Más adelante sería su condición de vocalista la que le consagraría como una figura internacionalmente reconocida y de enorme influencia para el canto jazzístico. Esto se llama When You're Smiling. Continuamos.

0: del ilustre escritor tulancinguense Ricardo Garibay Ortega, la cual fue pues un gran éxito cinematográfico en ese momento en nuestro país. También en otros temas le contamos que en un día como hoy, pero en 1998, muere José Conchello, senador de la República, promotor de la democracia. Y también en temas pues internacionales tenemos información importante que compartirle porque hoy es Día Internacional del Leopardo Nublado. Sí, así como lo escucha. De hecho, se rinde homenaje a una majestuosa especie mamífera que habita en el sudeste asiático. Se conmemora, se celebra el Día Internacional del Leopardo Nublado. Con la celebración de este efeméride, se pretende visibilizar la importancia de la conservación de los leopardos nublados, pues que están en la naturaleza como en cautiverio también. Bien, en este momento son ya las 8 de la mañana con 27 minutos. Continuamos mientras tanto con más información.
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2: 8 de la mañana con 28 minutos en este momento. Por supuesto que ahí estamos y será un gusto recibir sus reportes, comentarios, quejas, sugerencias, aportaciones sociales. Estamos ahí a sus órdenes. Ya escuchó a Víctor Sandoval. Por supuesto, se lo reitero, 775-771-1029 es el punto de contacto para que nos haga favor de pasarnos sus reportes en audio. Muchísimo mejor para que sea de viva voz y para que podamos también compartirlo a lo largo del día en las cápsulas informativas que tenemos para usted, por supuesto. Gracias infinitas de antemano por la confianza en Ultra Noticias Hidalgo y por hacer esta comunicación circular y hacerla extensiva a quienes hacen favor de escucharnos cotidianamente. 8 de la mañana prácticamente con 29 minutos y de hecho por acá están haciéndonos el comentario acerca de este video que se viralizó. Mire, ocurrió un accidente el día de ayer sobre la carretera Tulancingo Pirámides, que es parte de la vía México-Tuxpan, en donde se volcó un vehículo que estaba cargando paquetes con pantalones. En el video se observa que ya estaba delimitada la zona y que había elementos de la Guardia Nacional. Bueno, se brincaron los elementos de la Guardia Nacional, que únicamente lo que hicieron fue observar la escena, lo que estaba ocurriendo, en tanto las personas entraban, pero como si nada, bueno, relativamente como si nada, porque agarraban los paquetes de pantalones y salían corriendo. De verdad, qué exhibidota, por lo menos en esa circunstancia. No puedo colocar todos los huevos en la misma canasta, pero qué exhibidota en esa circunstancia de la Guardia Nacional, que únicamente se dedicó a observar. Al final de cuentas, la procuración y la atención en temas de justicia y de seguridad no es algo negociable, es algo que se aplica al final de cuentas. Habrá quien diga, ayer me lo comentaba un muy querido amigo, bueno, y si hace uso de la fuerza la Guardia Nacional, qué escándalo social. Hacia alguien que está cometiendo un delito, un escándalo social, porque al final de cuentas, que agarre las cosas que no son tuyas, la rapiña, por decirlo suavecitito, pues es un robo al final de cuentas. Es un robo al final de cuentas. A lo cual le digo, únicamente se quedaron viendo lo que estaba ocurriendo. Los comentarios que nos comparten en sus redes sociales, que son sumamente valiosos, coinciden en muchos casos acerca de lo que estaba atestiguando la Guardia Nacional en ese momento, era un delito. Y se quedaron como si nada. Ahora sí que como momias, diría el clásico, ¿no? Pasadito de la media, 8 de la mañana con 31 minutos, está iniciando en momentos la atención de esta clínica móvil por parte de Petróleos Mexicanos. La encuentra justito enfrente del Centro Cultural Ricardo Garibay. se trata de, bueno, de hecho el día de ayer iniciaron estas jornadas de las unidades médicas móviles que el gobierno municipal de Tulancingo realiza en coordinación con Pemex y la Secretaría de Despacho del gobernador del estado de Hidalgo. La unidad permanecerá hasta el próximo 7 de agosto, es decir, 3, 4, 5, hasta el próximo viernes, reitero, enfrentito del Centro Cultural Ricardo Garibay, están iniciando las atenciones en este momento.

0: hasta las 3 de la tarde. Y los servicios son gratuitos de atención médica preventiva y de primer contacto, entre ellos consultas de medicina general, nutrición y odontología, así como estudios de ultrasonido, electrocardiogramas y la entrega de medicamentos de acuerdo con la valoración realizada por el personal médico. También las unidades ofrecen pruebas para la detección y monitoreo de factores de riesgo asociados a enfermedades crónicas mediante la toma de glucosa, colesterol y triglicéridos, además de mediciones de peso y talla, contribuyendo con ello a la promoción de hábitos saludables y al diagnóstico oportuno de padecimientos que puedan prevenirse o atenderse de manera oportuna. Los servicios que están otorgando son completamente gratuitos. Es muy identificable el camioncito que está ahí, camioncito. Y la lona, obviamente, para la espera de las personas que soliciten estos servicios, que estarán vigentes, reitero, de 8 y media de la mañana a 3 de la tarde hasta el próximo viernes, de forma completamente gratuita, ¿sale? Eso por una parte. Y por otra parte, ayer platicábamos, de hecho, nos pasamos buena parte de este espacio, así con las cápsulas informativas, haciendo la actualización correspondiente, acerca del cierre carretero, tanto en la carretera federal como en la autopista México-Tuxpan, por parte de un grupo de pobladores del municipio de Acaxochitlán, exigiendo dos cuestiones fundamentales. Por una parte, el que se continúe con las obras de rehabilitación, de repavimentación, que llevan como 3 o 4 años solicitándolas. Y por otra parte, el reforzamiento de la seguridad pública, señalando que en semanas recientes se ha incrementado los robos, asaltos, agresiones y demás en el tramo que corresponde a localidades como La Bóveda, Venta Quemada, El Tejocotal, Paredones, Apapaxla, El Chico, así como Apapaxla el Grande, en Montemar, Tepepa, San Pedro Tlachichilco, que parecerá que está alejando San Pedro Tlachichilco, pero que está muy intercomunicado con esta zona donde se presentó la protesta el día de ayer. Los manifestantes también exigieron, como le comentaba hace un momento, reforzar la vigilancia para frenar la creciente ola de asaltos automovilistas, las agresiones que está ocurriendo en ese tramo carretero específicamente. Y al sitio del bloqueo, de hecho, acudieron autoridades de los 3 órdenes de gobierno para establecer diálogo después de, pues, yo le puedo decir, meses que llevan pidiendo estas atenciones, años en el caso de la rehabilitación del camino en esa zona, donde confluye tanto la carretera como la autopista, y meses en donde se ha incrementado el registro de agresiones, asaltos, insisto, hacia automovilistas usuarios de esa vía, de esa parte de la vía carretera. Se estableció, por lo tanto, después del diálogo, el compromiso de ayer lunes, retomar las labores de reencarpetamiento. Incluso se fijó como fecha límite para terminar este reencarpetamiento 3 meses, es decir, el próximo 30 de octubre, para terminar la totalidad de la rehabilitación del tramo, la desviación a Acaxochitlán, de la carretera libre México-Tuxpan. Incluso se señaló la posibilidad, como le comentaba hace un momento, de finalizar estos trabajos antes de la fecha señalada, para lo cual se avanzará en los trabajos en 2 frentes, de los límites de Puebla hacia Acaxochitlán y el otro de Acaxochitlán hacia el Tejocotal. En cuanto al tema de seguridad, se estableció que mandos de la Guardia Nacional, Policías Estatal y Municipal programaron para este miércoles, para el día de mañana, una mesa de seguridad en la comunidad de La Bóveda para revisar estos temas y, por lo tanto, buscar las estrategias para fortalecer los esquemas de prevención del delito y, en los casos que sea necesario, híjole, pues la atención al mismo en ello. Por ahí de las 11:30 de la mañana, más o menos, es cuando se levantó el bloqueo después de llegar a estos acuerdos. Vamos a ver qué tanto se cumplen, porque advirtieron los habitantes: si no se cumplen, vámonos otra vez con bloqueo, incluso de manera más intensa. 8:35, revisamos Protección Civil en Ultra Noticias Hidalgo.
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0: Siempre con el gusto de saludarte, Abner, y aquí a tus órdenes para conocer el reporte de esas últimas 24 horas. ¿Cómo estás?
2: Muy bien, gracias. Adiós, Daniel. Buenos días.
0: Buen día.
2: Como los servicios de emergencia atendidos, se atienden 4 reportes de incendios de pasto, hierba seca y basura en terrenos baldíos, una fuga de gas LP en un tanque portátil en la colonia San Nicolás. A las 10:09 se atiende el reporte de accidente automovilístico en la colonia Felipe Ángeles, donde se ve involucrado un auto y una camioneta. Se atiende a un masculino de 23 años, se trasladó a una clínica particular. Se atiende a una persona enferma, una persona lesionada, 2 reportes de enjambres. Y a las 21:54 en la colonia Rincones de la Hacienda se atiende un reporte de un accidente donde se ve involucrada una motocicleta y un automóvil. Se atendió a un masculino de 26 años. En los operativos de feria, en la feria Tulancingo Expo, se atienden a 3 personas enfermas y una persona lesionada. Y el día de hoy a las 3:39 se atiende reporte de accidente automovilístico en la colonia San Francisco Huatengo, un choque por alcance, involucrados 2 autos compactos. Se atiende a una persona de sexo femenino de 45 años, la cual se trasladó a una clínica particular. Son los servicios de emergencia atendidos también.
0: Muchas gracias, Abner. Oye, hay un video que se difundió de manera amplia, de una víbora, en el perímetro de la Feria de los Angelitos. ¿Ustedes fueron requeridos para ese servicio, Abner? ¿Se les dio aviso?
2: No participamos en el servicio como tal. Sin embargo, posteriormente a ello tuvimos conocimiento de que un cliente compró este animalito que resultó ser un falso coralillo. Ajá. Y que posteriormente se le escapó. Al parecer, personal de mercados, ajá, captura este animalito en un bote y posteriormente lo entrega al líder de los comerciantes o de los comerciantes de feria. Y ahí quedó esta situación. Al parecer, el animalito fue regresado al vendedor. En eso nos quedamos nosotros con esta situación de la viburita, que es un falso coralillo que al parecer se le escapa, sí, a un comprador.
0: A ver, no lo doy por hecho, Abner. Precisamente por eso lo pregunto. Yo entiendo que los recorridos que estás haciendo son de prevención y de revisión a los puestos, pero en los recorridos que han hecho tus compañeros, ¿han localizado entonces puestos dentro del perímetro de Los Angelitos que estén vendiendo este tipo de especies?
2: Pues a la vista se percibe que son, pues, hámsters, que son pececitos, pero no otro tipo de animalitos, sí, como este. Ese quizá, pues no sé, por su naturaleza lo tengan resguardado, alguna situación de tipo. Porque yo también he pasado por ahí, no me había percatado de este tipo de animalitos. Pero bueno, sin embargo, al presentarse esta situación, pues sí quiere decir que por ahí se están vendiendo, ¿no?
0: Oye, pero bueno, hasta para vender un hámster, vaya, hasta vender un pez beta, se necesita un permiso específico, ¿no? Porque estás hablando de especies, de vidas, pues.
2: Sí, es correcto, sí.
0: Ah, caray, bueno, ahora sí que yo entiendo que no es el tema de ustedes. Medio ambiente creo que tiene que hacer una revisión también en el perímetro, tanto de la feria de Los Angelitos como en el recinto ferial allá en Jaltepec, Andal. En fin.
2: Sí, sin embargo, sí, también vamos a tomar en cuenta esa observación, Dani.
0: Ah, caray. Sale. Abner, muchísimas gracias. Cuéntanos, por favor, cómo andamos de clima para esta jornada.
2: Para hoy, Daniel, se prevé que tengamos cielo despejado, alcanzando una temperatura máxima de 24 grados centígrados para hoy. Es muy escasa la probabilidad que tengamos presencia de lluvia por la tarde, uh-huh, y de la mañana amaneciendo con una temperatura mínima de 11 grados centígrados.
0: Sale, vale. Gracias, Abner, por el reporte, y Dios mediante, por aquí andamos el día de mañana. Fuerte abrazo, cuídense.
2: Con mucho gusto, Daniel. Primero Dios, mañana nos escuchamos. Que tengan buen día.
0: Buen día, muchísimas gracias. 8:39.
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0: Lo que salió detrás de la historia del video donde se ve esta víbora, me parece observar que la pared a donde se trata de trepar el animalito es la del templo de Nuestra Señora de Los Ángeles. Me parece que es ahí. Evidentemente que si están vendiendo víboras, por ejemplo, y no las exhiben, quien vende sabe en lo que se está metiendo, al no exhibirlo. Y reitero, que yo sepa, a ver, medio ambiente, si me corrige, por favor, hasta para vender un pez beta necesitas un permiso específico. Porque estás hablando de un ser viviente. ¿Qué cosa salió a partir del video? 8:40, pausa, regresamos.
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0: En 1922, Armstrong se unió al éxodo generalizado de músicos que se produjo hacia Chicago, a donde había sido invitado por Joe King Oliver para incorporarse a su Creole Jazz Band como segundo trompetista. La orquesta de Oliver era a comienzos de los años 20 la mejor y la más influyente agrupación de swing de Chicago, en una época en que la ciudad era el centro del jazz. Fue en ese momento cuando la popularidad de Armstrong empezó a incrementarse de forma exponencial. Ahora lo escuchamos con su clásico What a Wonderful World. 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
2: 8:45 y le vamos a contar el hoy no circula, qué autos no circulan el día de hoy en la Ciudad de México y también en su zona metropolitana en este 4 de agosto. Le contamos que este programa de hoy no circula aplica de forma habitual para los autos con engomado rosa, terminación de placa 7 y 8 y hologramas 1 y 2, para que lo tome en cuenta. Y pues le doy un poquito más detalles de la restricción, el horario de 5:00 a.m. 10:00 p.m, como siempre, y pues esto aplica para las 16 alcaldías de la Ciudad de México y municipios conurbados del Estado de México. Obviamente los autos libres es el holograma 0 y 00. Bien, ya a las 8:46 p.m, mientras tanto continuamos con más información.
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3: En la información del día de hoy le compartimos que la Universidad

0: Universidad Nacional Autónoma de México adelantó que este martes 4 de agosto anunciarán las fechas y las sedes para realizar el examen de control, prueba que se aplicará tras las irregularidades detectadas en el examen de ingreso a licenciatura. De acuerdo con la máxima casa de estudios en México, este día se publicaría en sus canales oficiales las fechas del examen, las sedes, el procedimiento de convocatoria para cada aspirante. La UNAM acordó habilitar sedes foráneas, además de la Ciudad de México, para realizar la evaluación de manera presencial. Y a través de un comunicado se detalló que se procurará que el inicio de clases para estudiantes de primer ingreso del ciclo escolar 2026-2027 sea para el próximo lunes 31 de agosto de este 2026. También le compartimos, cambiando a otros temas, que la presidenta de México, Claudia Sheinbaum, firmó un decreto en materia de transparencia con el que se busca reforzar el acceso a la información pública de entidades del gobierno. En ese sentido, precisó que el decreto es para garantizar la transparencia en todas las entidades del gobierno de México. Esto está en la Constitución, en los lineamientos, pero vamos a ser todavía más transparentes. Es la garantía de la transparencia en la información del gobierno de México. Cabe señalar que previamente especificó que la iniciativa limitaría las excepciones únicamente a los casos relacionados con seguridad nacional o investigaciones judiciales en curso. Señaló que las plataformas de transparencia deben garantizar el acceso a la información gubernamental al mismo tiempo que se protege la información personal de los ciudadanos. También le compartimos en más temas que durante 2025 se registraron en México un total de 27.889 defunciones por presunto homicidio, cifra que representa una disminución de un 16% en comparación con las muertes ocurridas por esta misma causa el año previo. Esto lo reveló el Instituto Nacional de Estadística y Geografía, el INEGI. De acuerdo con los datos preliminares de la estadística de defunciones registradas, la tasa nacional de violencia letal se ubicó en 21.4 homicidios por cada 100.000 habitantes, lo que significa un descenso frente a la tasa definitiva de 25.8 alcanzada en 2024. Al hacer el desglose por sexo, el organismo autónomo detalló que la incidencia común continúa afectando en mayor proporción a la población masculina. En el caso de los hombres, la tasa registrada fue de 38.4 agresiones mortales por cada 100.000. Son las 8 de la mañana, ya con 49 minutos tenemos más información.
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2: Aquí nos comparten hace un momentito, en tanto estamos platicando con Amner respecto a este video que se difundió de manera amplia de una falsa coralillo, que hay como 5 puestos en el perímetro de la Feria de los Angelitos. Yo hablé hace un momentito de que sí le toca medio ambiente, ¿no?, hacer la revisión correspondiente. Yo entiendo que no pueden estar en todos lados, pero comité organizador, no checan lo que les vaya, pues no checan de que coincida lo que les están declarando que van a vender con lo que realmente se está vendiendo. Es pregunta, y no es pregunta retórica, porque dicen hay como 5 puestos en el perímetro de los Angelitos. De hecho, señalan que el falso coralillo estaba en plena exhibición. Me reservo la calle y ahorita lo pasamos directamente a autoridades. Yo creo que es urgente que se haga una revisión del tema, pero urgente que se haga una revisión del tema por respeto a cualquier forma de vida, porque no están teniendo, no sé, por acá no están teniendo las condiciones para poderlos mantener y exhibirlos, y porque es un asunto de dignificación de cualquier forma de vida. Pero si no se va, hay por lo menos 5 puestos en el perímetro de los Angelitos. Pregunta e insisto al comité organizador, no han checado. Yo entiendo que son 300 y pico de expositores o de ferieros. No han checado que coincida lo que les declararon que iban a vender con lo que realmente están vendiendo. Ojito. Bueno, 8 de la mañana con 51 minutos y acá pendientes porque tenemos más información. Y de hecho, el tema de la relocalización o reubicación de viviendas en riesgo, que ya inició en la Sierra de Tepegua con las primeras reuniones para dar información de cómo va esa reubicación, Isa.
3: Es correcto, Daniel. Iniciaron las asambleas informativas para las familias cuyas viviendas fueron identificadas en zonas de alto riesgo tras la vaguada monzónica registrada en octubre del 2025. El objetivo de dichas asambleas es brindar información clara y precisa a la población damnificada sobre el proceso de relocalización y los mecanismos de atención. Estas asambleas se realizan por instrucción de la presidenta de México, Claudia Sheinbaum Pardo, y también en coordinación con el gobernador Julio Menchaca Salazar. Las primeras se realizaron en Tenango de Doria, Huehuetla, San Bartolo Tututepec, también con la participación de Aurora del Socorro Muñoz Martínez, directora general de Coordinación de Oficinas de Representación de la Secretaría de Desarrollo Agrario, Territorial y Urbano del Gobierno de México, y por los trabajos coordinados por la Secretaría del Despacho del Gobernador e encabezada por Alejandro Vázquez Mendoza, pues van a continuar en los municipios donde previamente se realizaron estudios técnicos para poder identificar los polígonos de alto riesgo. Y pues durante las asambleas, personal de dependencias participantes estarían explicando a las familias el procedimiento de atención, los alcaldes de del apoyo y también las etapas que contempla este proceso de relocalización. Y como parte de esta estrategia, se estaría otorgando también un apoyo único para la relocalización de las familias. Una vez también que las personas afectadas hayan sido informadas del dictamen técnico y también de las condiciones del programa, se estarían firmando las cartas compromiso correspondientes. Bien, en momentos anteriores se ha encontrado rechazo de 40% aproximadamente de la población afectada en sus viviendas por las torrenciales lluvias registradas en octubre del año pasado. Y pues por lo que se espera, sí, que a partir de la información que se brinde en las asambleas, pues se incremente también la cantidad de familias que acepten la relocalización de sus viviendas a la brevedad posible ante el riesgo de que se presente otra situación que pueda agravar sus condiciones de vida. Finalmente, y de esta manera, Daniel, es como inician asambleas informativas para la relocalización de familias afectadas por las lluvias torrenciales aquí en el estado de Hidalgo.
2: Hará cosa de un mes aproximadamente, Isa, que Julio Valera Piedras, en una de estas conferencias matutinas que realiza semanalmente el gobierno del estado de Hidalgo, señaló que en varios casos es necesario y es urgente, es hasta obligatorio, el hacer la reubicación de las viviendas porque no van a aguantar otro trancazo de agua, deslave o alguna circunstancia natural que pueda ocurrir en alguno de los 28 municipios más afectados con la vaguada amazónica de octubre del año pasado, Isa.
3: Es correcto, Daniel, así como lo acabas de mencionar, obviamente sí sería, pues vaya, de alguna forma muy, muy, muy, muy fuerte el hecho de que otra vez ocurriera este tipo de situaciones. Entonces, pues bien, finalmente vamos a ver qué es lo que pasa con este proceso, que sí ha sido bastante complicado, lo hemos platicado en diferentes ocasiones, no es la primera vez que lo platicamos, Daniel, y pues vamos a ver qué pasa en el transcurso de estas semanas o de estos días.
2: Entiendo que estas sesiones son para sensibilizar y para que pudiera entender la población, sabes que te tienes que mover porque se va a venir el cerro abajo. No lo desea, por supuesto, pero existe la posibilidad.
3: Es correcto.
2: Gracias, Isa. Vámonos con otros temas. 8:54 a.m.
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2: Y bueno, de aquí nos vamos a otro tema bastante, bastante sensible socialmente hablando y que tiene que ver con seguridad también. La localización de personas desaparecidas en el estado de Hidalgo. ¿Qué es lo que reporta al respecto el Gabinete de Seguridad y particularmente la Comisión Estatal en Hidalgo para la búsqueda de personas?
0: Le compartimos cifras y podemos mencionar que el 81.3% de personas reportadas como desaparecidas en Hidalgo han sido localizadas, según señalaron integrantes del Gabinete de Seguridad Estatal, durante una mesa de trabajo que se realizó con familiares de personas no localizadas. José Francisco García, el titular de la Comisión de Búsqueda de Personas del Estado de Hidalgo, informó que de 2.912 personas reportadas como desaparecidas durante la actual administración estatal, se han localizado a 2.368 hasta la fecha, por lo cual hasta el momento siguen sin localización 544 personas en la entidad. Señaló que en la actual administración estatal la efectividad de la localización incrementó en comparación con la administración anterior, en la que se reportaron 946 personas desaparecidas, de las cuales se encontraron a 634, lo que corresponde a un 67% del total. Para las labores de búsqueda también se cuenta con más equipo para la localización de personas, al pasar de 55 bienes informáticos a 119, de 5 cámaras fotográficas a 10, de 6 drones a 8 artefactos, así como se pasó de 5 equipos especiales a 23 equipos especializados y de 180 nichos de resguardo aumentó a 680. Guillermo Olivares, secretario de Gobierno Estatal, encabezó la mesa de trabajo donde mencionó que lo importante del encuentro es informar a las organizaciones y familiares de personas desaparecidas los avances en los trabajos de localización, pero sobre todo refrendarles el compromiso de acompañamiento permanente en la búsqueda de todo orden de escritorio de campo técnico de investigación, según expresó. Durante la reunión, autoridades de la Procuraduría General de Justicia de Hidalgo expusieron las acciones en materia forense para analizar e identificar restos humanos localizados, para cotejarlos con sus bases de datos, y se omitió dar a conocer avances en las carpetas de investigación sobre temas específicos de personas desaparecidas, sí, por el sigilo del proceso.
2: Y yo creo que respeto también la dignidad humana.
0: Sí, claro, se entiende esa parte. También se escucharon a las personas que exponían sus casos y pedían ayuda para encontrar a sus familiares, de tal manera que sean atendidos por las propias autoridades.
2: He escuchado testimonios en el sentido de que, incluso de parte de las propias autoridades, de que buena parte de las desapariciones es por decisión personal, porque hay un asunto de violencia dentro de la familia, o porque se fueron, lo voy a decir de manera práctica, no lo comparto obviamente, que porque se fueron con el novio, con alguna persona querida, pero que al final de cuentas son personas desaparecidas, yes, y que requieren de la búsqueda correspondiente. Entiendo que tienen equipo, pero también se requiere sensibilidad.
0: Definitivamente, es una cosa que también han mencionado en muchas ocasiones los familiares, en donde dicen que pues sí falta esa sensibilidad también por parte de los servidores públicos, y bueno, ahí también está un tema pendiente.
2: Checar cómo está, y lo hablaba Isa en la mañana, checar cómo está el asunto de la convivencia entre la familia. Y por favorcito, ministerios públicos, yo sé que están hasta el bonche de chamba, pero tampoco se vale el asunto de, ¿ya la buscó con el novio? ¿Ya la buscó con la novia?
0: Sí,
2: no,
0: claro.
2: No lo digo de manera figurada. Hemos conocido testimonios al respecto, Jess.
0: Sí, claro. Y bueno, pues ahí está también la información.
2: Gracias, Jess. Vamos y venimos, si nos permites.
0: Regresamos.
2: Antes de que hagamos pausa, le comento que la Secretaría de Desarrollo de Agricultura y Desarrollo Rural de Hidalgo ya abrió las ventanillas de atención para los programas de apoyo y subsidios para el presente año. De hecho, la recepción de solicitudes en modalidad presencial se está llevando a cabo a partir del día de mañana, y es el próximo viernes 7 de agosto, de 9:30 a.m. a 4:30 p.m, así como el 8 de agosto de 10:00 a.m. a 2:00 p.m. en las instalaciones del Excentro Minero, edificio 1A, ubicado en Boulevard Felipe Ángeles, kilómetro 93.5, en la colonia Venta Preta, en la capital del estado. Y de forma paralela, y con el objetivo de facilitar el acceso a la población de los diferentes municipios, la ventanilla digital permanecerá disponible las 24 horas del día 5, es decir, el próximo mañana, hasta el próximo 9 de agosto, domingo, a través de el portal SADER, se lo deletreo, S de Sonia, A de Arturo, D de Dedo, E de Ernesto, R de Roberto, .hidalgo.gob.mx, / convocatorias. Hay que le eche la manito, si no se le da mucho la computadora, que le eche la manita a algún familiar, ¿sale? En esta emisión, los componentes disponibles para los productores abarcan acciones de mejoramiento genético para bovinos de leche y tecnificación pecuaria para bovinos de leche también, la cual incluye el módulo de corraleta móvil o trampa de sujeción reforzada. También se contempla la tecnificación hidroagrícola mediante bombas de agua con sistema fotovoltaico, tecnificación para el sector cafetalero con morteadora eléctrica, despulpadora eléctrica, o kit de almacenamiento, además de esquemas de reconversión productiva enfocados en los cultivos de lichi o pimienta gorda e hijuelos de maguey. Quien requiera mayor información, tenga dudas al respecto, se puede comunicar al 771-717-8000, extensión 8028 para ganadería, 8013 para agricultura, 8042 para café, 8041 para silvicultura, 8566 para hidroagrícola y 8612 para fomento lechero. Recordarle que los trámites son gratuitos y nada de que soy amigo del compadre del funcionario que da los apoyos. Es directito el asunto, ¿sale? 9:00 a.m. para quien nos está haciendo favor de preguntarnos que en qué momento empiezan las atenciones en el camión médico que está frente en el Centro Cultural de Carocaribay. Empezó hace media hora, incluyendo los ultrasonidos, ¿sale? La hora en punto, pausa, vamos y venimos.
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0: Egipto. Fletcher Henderson, quien le ofreció un contrato para que se uniese a su banda, la Fletcher Henderson Orchestra, la principal banda afroestadounidense de la época. Armstrong se cambió a la trompeta para armonizar mejor con los otros músicos de su sección orquestal y debutó con ella el 29 de septiembre de 1924 en el Roseland Ballroom de Nueva York. Tras decidirse a aprender a leer música en solo un año, revolucionó el estilo y la forma de tocar de sus compañeros y grabó con las mejores cantantes de blues de la época como Bessie Smith. Esto se llama St. Louis Blues. Hay más información para usted en Ultranoticias Hidalgo.
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2: Ya en ese momento, las 9 de la mañana con 7 minutos, si bien le vamos a compartir la cotización del dólar y también del euro en esta mañana. El dólar está cotizando a la compra 16 pesos con 72 centavos, a la venta 17 pesos con 68 centavos. Por otro lado, el euro cotiza a la compra 19 pesos con 89 centavos y a la venta a 19 pesos con 89 centavos también. Continuamos con más información ya a las 9 de la mañana con 7 minutos en este momento.
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4: Ciencia, quien nos hace el favor de estar en la línea telefónica para un reporte ciudadano. ¿Con quién tenemos el gusto? Buen día.
5: Buen día, está hablando Clara Berenice Bazán San Agustín.
4: A sus órdenes.
5: Sí, mire, quiero su espacio para hacer la petición de denunciar públicamente.
4: Sí.
5: Los malos manejos de la administración municipal, Tulancingo, y del centro donde se hacen las correspondientes denuncias, que está en carretera Santiago.
4: En la Procuraduría Estatal, la Procuraduría Estatal.
5: Sí. Ah, ok, gracias. Mire, lo que pasa es que es la primera vez que yo tengo estos problemas.
4: Ajá.
5: El día 2 de agosto, domingo, se llega al panteón con mi madre.
4: Sí.
5: Y no están los restos óseos en el nicho correspondiente. No hay nadie que nos auxilie en oficinas.
4: Okay.
5: Se espera que llegue la de guardia, nos explica que ella es la persona de guardia, se le comunica que nos haga favor de darnos el teléfono o vía telefónica al director de panteones.
4: Ajá.
5: O el jefe directo, que nos dé una explicación, con permiso de quién removieron esos restos, no se nos notificó.
4: Okay.
5: Posteriormente el director, entonces se me fue el nombre, es Zambrano.
4: Sí, Gabriel Zambrano.
5: Ajá. Me comunica que va a ser la denuncia correspondiente el día lunes.
4: Sí.
5: Porque es domingo. Okay, ahí ya me llamó la atención. Dicen que la ley es pronta y expedita, ¿no?
4: Uh-huh.
5: Hay un delito correspondiente al artículo 244 y 245.
4: Sí.
5: Y también del Código Penal, de delitos contra el respeto a los muertos, inhumación, sí, exhumación, todo lo que compete a esos artículos.
4: A ver, nada más me detengo tantito, señorita. Entiendo de que usted llegó a visitar a su mamá y en ese momento se da cuenta que no están los restos de ella.
5: No, llegué a visitar a los restos de mi hermano, porque hay dos restos óseos.
4: Ajá.
5: En un nicho de dos familiares míos.
4: Ya.
5: Uno es mi abuela y otro es mi hermano.
4: ¿Cuáles son los restos que no están?
5: Víctor Javier Bazán San Agustín.
4: Uh-huh.
5: En el 2020, le doy más contexto, 2020, sí, diciembre, se nos dice que ya es tiempo de sacarlos, a lo cual se reúne el dinero,
4: yeah,
5: para hacer el debido proceso.
4: Sí.
5: Y pues queremos comprar dos o apartar uno y medio y así irlo pagando. Nos,
4: sí,
5: comentan que no, que se necesita nada más el pago de uno y se pueden quedar esos dos restos en un solo nicho.
4: Uh-huh.
5: Se hace lo correspondiente, nada más en los recibos, nada más está expuesto el nombre de mi hermano, el nicho, la exhumación,
4: yeah,
5: y el costo. Ajá. De mi abuela, no. ¿Por qué? Porque yo no tengo documentos,
4: sí,
5: solamente,
4: sí,
5: que al raíz de suelo, a los 7 años, se tiene que pagar refrendo.
4: Sí.
5: Fallece mi hermano a unos días de que a ella la saquen, decidimos hacer el debido pago. Nos,
4: sí,
5: dicen que pues económicamente nosotros no contábamos, okay, más allá con lo que nos pedían, solamente,
4: ajá,
5: con lo que respectaba al actual difunto.
4: A ver, y en concreto, lo que ocurre es que no están los restos de su hermano.
5: No están. Me tuve que ir a estancias de la Procuraduría Central Integral de Servicios de Pachuca, porque aquí me dieron puras evasivas verbales.
4: Caray.
5: Uh-huh. Puras evasivas verbales. Mi hermano nada más es el titular, yo soy la beneficiaria.
4: Sí, sí, sí.
5: tengo correspondido de que cualquier familia puede denunciar estos hechos en el momento que se da cuenta. ¿Por qué? Porque después las autoridades van a decir, ¿por qué no vino el día que se dio cuenta, a la hora que se dio cuenta? De ahí desenlaza que te vuelvan a revictimizar y se alenta el proceso. Entonces, lo que necesito en su espacio, que vean si es mi caso nada más o cuántos casos más hay.
4: ¿En qué va el proceso en este momento?
5: Ya tengo el número de carpeta de investigación. Me comentaron el día de ayer que me tomaron la denuncia correspondiente y es la carpeta N12CAR 2026-00723.
4: Okay.
5: En cuanto lleguen de aquí de Tulancingo a recoger todas las carpetas que competen a esta zona, le van a dar seguimiento, me tienen que llamar por teléfono para hacer ahora sí, el seguimiento correspondiente. Sí. La que me levantó la denuncia, se puso a agilizar el trámite.
4: Pero tuvo que ir hasta Pachuca.
5: Tuve que ir a Pachuca. Sí. Lo importante y lo que quiero que sepa todo el pueblo de Tulancingo, que no soy la única persona que está yendo a Pachuca a denunciar cosas que ocurren aquí en Tulancingo. Las autoridades, tanto de ahí donde se denuncia y presidencia de Tulancingo, no ha hecho nada, no hace nada. Estamos peor que antes. Nos piden denunciar hechos. ¿Y con qué cara vamos? ¿Con qué costo vamos? Entonces, a buscar dónde, preguntando dónde, conforme pues nos hemos encontrado con personas que nos han dicho dónde específicamente. No soy la única persona. Ayer, el día de ayer, fuimos más o menos como 8 personas de aquí de Tulancingo a denunciar hechos porque evaden verbalmente, que dicen que no les corresponde, que no es delito, que y se van una bolita a otra.
4: ¿Ya le habían dado cita en el panteón para tratar su caso? Es que me están comentando aquí en Comunicación Social que les esperan mañana en el panteón para darle seguimiento a su caso. Nada más que no me ponen la hora, por eso le pregunto si ya le habían dado cita.
5: Le comento. Yo estuve esperando horas que me resolviera el director y hasta que fui a ponerle la queja en presidencia, se pusieron a trabajar. El día de ayer, estando levantando la denuncia, me habla mi hermano porque él trabaja en una empresa en que no le pueden dar mucho chance de salir. Yo por lo menos sí tengo un poco de chance, pero le comento, yo soy enfermera particular. Tengo una vida a cargo, ¿sí?
4: Entiendo.
5: Entonces, no puedo estar a la disposición de ellos cuando ellos tenían que agilizarse ese mismo momento. Si ya saben que allá en Pachuca es 24/7, ¿por qué se esperaron a que yo me movilizara? Yo presionara en medios, denunciara los hechos a como Dios me dio a entender, para que ahorita quieran manejarlo suave.
4: Le pido un favor enorme, no cuelgue, déjenos su número de contacto, le va a atender de nuevo Isa Hernández. Insisto, me están diciendo que la van a recibir mañana, ojalá que me puedan decir la hora para que se lo pueda comentar a usted.
5: Si me reciben a mí temprano y se lo digo aquí en directo,
4: al aire,
5: que sea temprano, de 6 antes de las 8, porque yo sí trabajo 12 horas y tengo una vida que cuidar y la mantengo.
4: Lo único que le pido de momento es no nos cuelgue para que nos haga favor de compartirnos su número telefónico y sigamos en contacto, ¿sale?
5: Sí, está bien.
4: Por favorcito, ¿sale?
5: Sí.
4: Oye, híjole, pues llegas al nicho o al espacio donde están descansando, o piensas que están descansando los restos de tus familiares y no encuentras nada. ¿Qué pasó? Bueno, 9:15 de la mañana y colgó. Híjole, a ver si puede comunicar nuevamente porque sí, creo que es importante darle seguimiento. No creo, es importante darle seguimiento. 9:15 de la mañana y nos vamos a otros temas porque yo le agradezco también la paciencia. En este caso, todavía estoy sacado de onda con lo que acabamos de platicar, a la licenciada Laura Silvia González Quintos, coordinadora estatal del Instituto Nacional de Estadística y Geografía en el estado de Hidalgo. Licenciada, hace un tiempo, ¿qué será? Como año y medio más o menos, platicamos de la plataforma Cuéntame de México, que está dirigido sobre todo a niñas y niños para que conozcan detalles de este país que se llama México. Entiendo que le están haciendo mejoras a esta plataforma, licenciada, buen día.
6: Así es, Daniel, ¿cómo está? Muy buenos días, un gusto y muchísimas gracias por darnos este espacio para justamente platicar con los radioescuchas lo referente a este producto Cuéntame de México, que como bien lo menciona, pues es una herramienta que va dirigido a niñas y niños para que conozcan y usen de manera sencilla y divertida información sobre la población, la economía, la geografía y el gobierno. Y bueno, justamente se creó desde el 2005 y a la fecha pues se le han hecho diversas modificaciones. Justamente el pasado 30 de abril volvió nuevamente a su lanzamiento con otros materiales que van dirigidos a otros niveles, valga la redundancia, sí, así como a los docentes y personas cuidadoras, padres de familia. De esta manera, el instituto invita a las niñas y a los niños a explorar este portal de Cuéntame de México, porque ellos van a ser nuestros futuros informantes. Entonces queremos que se acerquen de una manera divertida a conocer importante información del país y, por supuesto, de nuestro estado de Hidalgo.
4: ¿Qué van a encontrar las chavitas y los chavos en esta plataforma, licenciada?
6: Bueno, van a encontrar temas interesantes, referentes, por ejemplo, a los museos en México, temas de la basura, el agua, en los hogares, en su entorno natural, diversidad cultural, cuidados del medio ambiente, los bosques, usuarios y usuarias de internet, minería, construcción, en fin, son variados los temas que hoy día, por cierto, que están los peques de vacaciones, pues pudieran acercarse de esta manera divertida, porque además, durante toda el paseo por esta página de Cuéntame de México, pues los pequeños van a encontrar unos avatares que les van a ir acompañando durante toda la travesía para hacer, insisto, de manera divertida y amena, pues acercarse a esta información.
4: ¿Es para una edad o para un grado escolar específico, licenciada?
6: Pues prácticamente estamos hablando de todos los niños de edad primaria y también secundaria, y pues particularmente ahorita esta nueva plataforma digamos, actualiza un poco más para los niños de primero y segundo grado, pero es de alguna manera para todos los niños de primaria y secundaria.
4: Okay. Sí, pues lo estaba preguntando porque por acá me hacían la observación de que encontraban mucho material, sobre todo para primero y segundo. Entiendo que son la prioridad, pero le pueden entrar de todos los grados escolares.
6: Es correcto, porque además van a encontrar temas muy importantes que les van a permitir, vuelvo a insistir, de una manera divertida, conocer datos por demás interesantes de nuestro país y que a lo mejor no conocen. Por ejemplo, el saber que nuestro país es un territorio muy grande, pues mire, casi 2 millones de kilómetros cuadrados, es el 14º más extenso del mundo. También podrían identificar que en nuestro país se hablan muchas lenguas, además del español, porque hay 68 lenguas indígenas, o sea, toda una cultura en nuestro haber. Y el náhuatl es la lengua indígena más hablada. En este caso, pues más de 1.6 millones de personas la hablan, sobre todo en los estados de Hidalgo, en Guerrero, Puebla, San Luis Potosí y Veracruz. O también identificarán que en nuestros hogares mexicanos viven 80 millones de mascotas. Esto es impresionante porque es más que la totalidad de niñas y niños de México, pero además un dato muy, muy interesante para los peques. De estos 80 millones, los lomitos, los perritos son nuestros favoritos porque de todas las mascotas la mitad son perros. Entonces, son datos que los chicos pueden ir encontrando, localizando, y vuelvo a insistir, acercarse a esta información para que cuando estén ya en una edad de preparatoria, de universidad o más allá, pues puedan saber que en el INEGI pueden encontrar toda esta variedad de información.
4: De hecho, me acuerdo que hay unos personajes, avatares, pues, como les dicen en tecnología, que nos va llevando de la mano. ¿Siguen existiendo?
6: Sí, por supuesto. Los que tienen mayor presencia son Alex, que es el ajolote, ¿sí?, y Luna, que es la loba mexicana. Ellos son los que guían en su totalidad las dinámicas, los memoramas, los rompecabezas, los cuentos interactivos, pero estos personajes están pensados para introducir, insisto, a los niños a este entorno digital de manera más interactiva, pero también encontramos otros avatares como la tortuga, el colibrí, el topo, y lo más interesante es que estos personajes tienen puesto el uniforme del INEI para que también los chicos vean que cuando toquen a sus puertas, personal nuestro es para recoger esta información, que es la que ahora les podemos presentar.
4: Yo espero que estemos logrando el objetivo de antojar a las señoritas, a los muchachos, a las niñas y a los niños de entrar a esta plataforma. Pero ¿cómo le hago para entrar? ¿Dónde la localizo?
6: Bueno, pueden accesar a nuestra página www.inegi.org.mx, okay. Y ahí van a observar el acceso a la sección. Es muy fácil de identificarla, o también pueden teclear la palabra cuéntame al ingresar a la página del INEGI y directamente buscar cuéntame de México, y de ahí pues los va a dirigir a este interesante portal, pues para que puedan ser acompañados por nuestros avatares y puedan empezar a divertirse.
4: Excelente, muchísimas gracias, Laura Silvia González Quintos, coordinadora estatal del INEGI en el estado de Hidalgo. Le vamos a entrar y por aquí nos estamos encontrando, si nos permite.
6: Claro que sí, les agradezco muchísimo e invito a los padres, a los maestros, a los niños que ahorita que están de vacaciones, sí, aprovechen para conocer esta página.
4: Eso está
6: padrísimo. Cuéntame de México. Muchas gracias.
4: A sus órdenes, licenciada. Fuerte abrazo.
6: Igualmente, hasta luego, buen día.
4: Hasta luego. 9:23, hagamos pausa, regresamos con esa información.
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0: Hacia 1947, Armstrong redujo su banda a 6 instrumentos, volviendo así al estilo Dixieland que lo había hecho famoso al principio de su carrera. Este grupo fue llamado All Stars y estaba formado por Armstrong, Jack Teagarden, Barney Bigard, Earl Hines, Big Sid Catlett y Arvel Shaw. Con ellos, Armstrong se presentó el 13 de agosto de 1947 en el Club Billy Berg's de Los Ángeles. Por la agrupación pasaron otros músicos en diferentes etapas como Tommy Young, Billy Kiley, Edmond Hall, Danny Barcelona y Barrett Deems. Durante este periodo realizó muchas grabaciones y apareció en alrededor de 30 películas. Esto se llama Georgia on My Mind. Tenemos más información para usted.
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2: Ya en ese momento, las 9 de la mañana con 28 minutos, y bien, por supuesto que le vamos a compartir el santoral del día de hoy, este 4 de agosto. ¿A quién estamos festejando el día de hoy? Estamos celebrando el santo de Vianney, muchas felicidades. También estamos festejando el santo de Persia, también de Jacinto, de Eleuterio, de Eufronio, muchas felicidades también para Onofre y para Federico, que la pasen excelente hoy en su día, y le mandamos un abrazo muy grande y enorme a todos aquellos que el día de hoy están cumpliendo años o festejan algo en especial. Continuamos mientras tanto con más información, ya a las 9 de la mañana con 29 minutos.
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4: Está muy cumpleañero de fechas específicas el minuto musical en estos días. Ayer estábamos conmemorando con parte de música de Tony Bennett el centenario de su natalicio. Hoy son 125 años los que están cumpliendo del nacimiento del gran Satchmo, el gran Louis Armstrong que estamos escuchando el día de hoy. Entiendo que aún sin conocer quién toca y canta la melodía, todos en algún momento de nuestra vida hemos escuchado alguna versión en español o en inglés, la versión original de What a Wonderful World, qué mundo tan maravilloso. Y lo canta un hombre que estaba a meses de fallecer. Hay una teoría que señala que los seres humanos intuimos cuando ya estamos por partir de este plano. Y Louis Armstrong lanza esta canción a unos meses, insisto, antes de fallecer, como una suerte de agradecimiento de la vida. Y decía Louis Armstrong en la canción, y lo decía en su vida personal, hay de todo en esta vida. O sea, tenemos momentos padrísimos, tenemos momentos terribles, tenemos momentos que nos retan como seres humanos, pero al final de cuentas, qué maravillosa es la vida. Y así otras cuestiones como Jack the Knife, Hello Dolly, que es una maravilla escucharlo, esto que acabamos de escuchar de Georgia on My Mind. Es una joya, el señor Louis Armstrong, pero una joya de verdad. Pasadito de la media, 9 de la mañana con 31 minutos en este momento. Y nos regresamos a otros temas, y concretamente la reunión que hubo el día de ayer del Consejo de Desarrollo Metropolitano, en donde, entre otras cuestiones, se determina que 7 municipios más formen parte de la zona metropolitana del Valle de México. Conocemos cuáles son los alcances de esta propuesta ya aprobada. Yes.
5: Siete municipios del estado de Hidalgo se integran a la zona metropolitana del Valle de México tras la aprobación por parte del Consejo de Desarrollo Metropolitano del Valle de México. Esto en el marco de la primera sesión ordinaria 2026 de dicho consejo, donde se determinó que junto con Tizayuca se estaría integrando a la zona metropolitana los municipios que integran Villa de Tezontepec, Tolcayuca, Tula de Allende, Tepeji del Río de Ocampo, Atitalaquia, Tlaxcuapan y Atotonilco de Tula. Además de dichos municipios, estaría sumando uno más del estado de Morelos, con lo que se busca detonar el crecimiento regional ordenado y garantizar el bienestar integral de las familias. Edna Elena Vega Rangel, secretaria del Desarrollo Agrario, Territorial y Urbano del Gobierno de México, resaltó que la zona metropolitana es el principal centro económico, social y urbano del país, por lo que para avanzar hacia el futuro se debía reconfigurar, conformándose ahora por 59 municipios del estado de México, uno de Morelos, 16 alcaldías de la Ciudad de México y 8 municipios de Hidalgo, adelantando que ya se cuenta con un documento base del programa de ordenación de la zona metropolitana del Valle de México, mismo que entraría en revisión para establecer mecanismos en coordinación.

0: corrupción y financiamiento para ser sometido a consulta pública. Dijo, es verdaderamente histórica esta recuperación del Consejo Metropolitano, prácticamente 30 años para poder avanzar en esta posibilidad de una visión metropolitana, señaló la funcionaria federal al solicitar que continúe el trabajo entre las cuatro entidades y la federación. Por su parte, el gobernador del estado de Hidalgo, Julio Menchaca, señaló que en casi 4 años de la administración a su cargo se han invertido más de 25 mil millones de pesos en obra pública, además se han captado 125 mil millones de pesos en inversión privada para la generación de 163 mil empleos, sumando a la vinculación de los sectores académicos y productivos a nivel federal. Menchaca destacó que desde el 2018 Hidalgo entró en una nueva dinámica con proyectos de gran calado que se están consolidando con la presidenta de México, Claudia Sheinbaum, entre ellos el tren de pasajeros AIFA-Pachuca, el tren México-Querétaro, que tendrá una estación en Tula, el Polo del Bienestar en Zapotlán, o el plan hídrico en el Valle del Mezquital.
1: Ahora, yo entiendo, está padrísimo el asunto de las inversiones que se han hecho en el caso del estado de Hidalgo, que forman parte de la 8, y ahora ya son 8 municipios de la zona metropolitana del Valle de México, pero al final de cuentas entiendo que la integración de estos municipios, tanto en Hidalgo como en el estado de México, como Morelos, que tiene uno ya integrado, y las 16 alcaldías que tienen la capital del país, pues buscan que se homologuen los servicios y que se otorguen servicios de calidad. Yo conozco gente que diariamente Jess viaja de Tizayuca, Tolcayuca, incluso de Pachuca, hacia la Ciudad de México para trabajar, estudiar o hacer alguna actividad productiva, ¿eh?
0: Sí, definitivamente, y pues sabemos, como pues lo menciona también Edna Elena, la Secretaría de Desarrollo Agrario Territorial, que sí, la zona metropolitana del Valle de México, pues sí es un centro económico muy, muy importante, social y urbano también para el país.
1: Uno espera las inversiones, pero también que sean puntuales y que sean adecuadas a las necesidades que tiene la población de esta mega zona metropolitana del Valle de México.
0: Así es, y ojalá que pueda existir también una buena coordinación.
1: Hay otros temas, Jess, y regresemos con otros temas también contigo más adelante.
0: Así es, regresamos en un momento.
1: 9:34 a.m.
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1: Y es que el Congreso del Estado de Hidalgo, en reciente sesión llevada a cabo la semana pasada, aprobó que se otorguen espacios plurinominales a sectores de la población para que estos sean representados dentro del Congreso del Estado de Hidalgo. Esto obviamente con la idea de que haya una representación y por lo tanto una atención a los temas legislativos que puedan presentar. Estoy hablando concretamente de personas con discapacidad y personas de la diversidad sexual y de género. En el dictamen emitido por la primera Comisión Permanente de Legislación y Puntos Constitucionales, se adiciona la fracción quinta al artículo 207 del Código Electoral del Estado de Hidalgo, en la que se establece que entre las 12 fórmulas de diputaciones de representación proporcional deberá de asignarse el acceso al cargo a integrantes de estos dos grupos que acabo de comentar, personas con discapacidad y personas que formen parte de la comunidad de diversidad sexual, grupos que son considerados como históricamente vulnerados. La iniciativa fue presentada el 15 de julio pasado, es decir, hace poco más o menos tres semanas, por diputadas y diputados de los grupos legislativos de Morena y Nueva Alianza, y tras análisis fue aprobada por la comisión dictaminadora el pasado 28 de julio, la semana pasada. Le recuerdo que en el anterior proceso electoral fue el Instituto Estatal Electoral de Hidalgo el que emitió los lineamientos para garantizar la participación de estos grupos vulnerables y estableció que deberán de ocupar alguno de los primeros 5 lugares. De hecho, se establece que en el caso de, entiendo que en el caso de las personas de comunidad de diversidad sexual, pues se van a autodescribir como tal, híjole, la de goles que nos esperan ahí, ¿eh? Pero en el caso de las personas con discapacidad, ya tendrá que presentar un documento emitido por un especialista médico, donde se confirme que la persona que se está apuntando como pluri con discapacidad de verdad tenga alguna discapacidad permanente, porque hoy también qué de goles se han metido ahí. Bueno, esto va a aplicar para el próximo proceso electoral que inicia a finales de septiembre de este año, con miras a la elección que ocurrirá el primer domingo de junio del próximo 2027, es decir, ya de estos 12 espacios, en los 5 primeros lugares de la lista tendrán que estar una persona con discapacidad y una persona de la comunidad de diversidad sexual. Bueno, sale 9:37, antes de irnos a la pausa, platicamos acerca de temas de educación y concretamente de la Universidad Tecnológica de Tulancingo, que están obteniendo recursos económicos ISA para poder llevar a cabo 4 proyectos de investigación, obviamente por parte de integrantes de la Academia de la UTEC aquí en Tulancingo.
3: Es correcto, Daniel. La Universidad Tecnológica de Tulancingo obtuvo el financiamiento de 4 proyectos de investigación como parte del programa Fondo Hidalgo Ciencia y Tecnología, Impulso al Desarrollo Científico, Humanidades e Innovación Social en Base Tecnológica 2026, con una inversión total de $1,000,000. De hecho, este proyecto, pues sí, recibió pues el apoyo de $250,000, recursos que estarían permitiendo fortalecer las capacidades científicas y tecnológicas de la institución, así como también el desarrollo de investigaciones orientadas pues a atender problemáticas prioritarias y generar también soluciones con impacto regional y nacional. De hecho, los proyectos aprobados son el desarrollo de un nanocompuesto híbrido de zeolita y también su evaluación como material el absorbente para la mitigación de metales pesados en agua potable a cargo de la doctora Laura García Hernández, y diseño también y síntesis de redes metal orgánicas nanoestructuradas y también su aplicación en la remediación ambiental y purificación también de acuíferos del estado de Hidalgo, encabezado por la doctora Jesús Viridiana García González. También el sistema de reconocimiento de patrones EGG, para la interpretación de movimientos corporales de miembros inferiores, desarrollado por el doctor Juan Marcelo Miranda Gómez, y recuperación también de litio contenido de lepidolita mediante el proceso de lixividación del ácido cítrico, parte que esto es dirigido por el doctor Eliezer Méndez Reyes, y las investigaciones abordan temas pues estratégicos como la remediación ambiental como tal, el acceso también al agua potable, el aprovechamiento sustentable de recursos minerales y el desarrollo también de tecnologías aplicadas a la salud, pues con propuestas orientadas a generar soluciones ante retos de la sociedad. Este financiamiento forma parte del programa impulsado por el gobierno del estado de Hidalgo para poder fortalecer la investigación científica, el desarrollo tecnológico, las humanidades y también la innovación social mediante el apoyo a proyectos que contribuyan al desarrollo sostenible de la entidad, Daniel.
1: Así las cosas. Gracias, Isa. Con ello hacemos pausa, si nos permites. 9:40 a.m. Vamos y venimos. Estamos en Ultra Noticias Hidalgo.
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1: Debido a problemas de salud, Armstrong restringió sus actuaciones a lo mínimo hacia el final de su vida, aunque seguiría tocando hasta el día de su muerte. Louis Armstrong sufrió un ataque al corazón en 1959, del cual se pudo recuperar para seguir tocando, pero un segundo ataque al corazón en 1971 le obligó a guardar reposo durante 2 meses. Se reunió nuevamente a tocar con su grupo el 5 de julio de ese mismo año y al día siguiente en Corona, Queens, Nueva York, murió mientras dormía por complicaciones de su corazón justo un mes antes de cumplir 70 años. Hoy lo recordamos. Estamos en el minuto musical con Moon River. Gracias por continuar con nosotros. 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
2: Ahí estamos precisamente y con el gusto de recibir sus reportes, darlos a conocer a través de nuestras plataformas digitales, por supuesto a través de las cápsulas informativas que tenemos hechas para usted y con usted. Con voz, ahora sí que con voz propia, para que tenga más fuerza el reporte ciudadano. 775-771-1029 es el punto de contacto con nuestro WhatsApp donde puede enviar, como ya escuchó Víctor Sandoval, fotos, videos, su reporte de viva voz, que aquí lo estamos esperando para difundirlo como usted lo merece. 9:00 a.m. con 46 minutos. Vámonos con información que te sirve.
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3: Ramón Ángel N., alias R1, presunto autor intelectual del homicidio del quien fuera alcalde de Uruapan, Michoacán, será trasladado al Penal Federal de Alta Seguridad del Altiplano luego de que fuera aplazada la audiencia de imputación a petición de su defensa, bajo el argumento de que no le fue permitido el acceso a la carpeta de investigación. En una audiencia celebrada por videoconferencia desde la Fiscalía Especializada en Materia de Delincuencia Organizada, el juez de control del Centro de Justicia Penal Federal del Altiplano en Almoloya de Juárez, en el Estado de México, concedió el receso solicitado la madrugada de el martes y se espera reinicie a las 8:00. Se espera que al finalizar esta audiencia, Ramón Ángel N. sea trasladado al Penal Federal número 1 del Altiplano. El R1, operador y líder de una

0: de las facciones, facciones del cártel Jalisco Nueva Generación, fue detenido el pasado jueves 30 de julio. También le compartimos en otra información que dos personas murieron por el brote de diarrea explosiva en Michigan, en Estados Unidos, anunciaron funcionarios de salud. Son los primeros fallecimientos confirmados en aquel país. El Departamento de Salud y Servicios Humanos de Michigan indicó que ambas personas tenían afectaciones de salud subyacentes que podrían haberse visto afectadas por la enfermedad intestinal y la deshidratación. La dependencia remarcó que no proporcionará información adicional sobre las muertes. Y es que recordemos que este es un parásito microscópico que comúnmente causa diarrea acuosa marcada por evacuaciones intestinales frecuentes y a veces explosivas. Según los Centros para el Control y la Prevención de Enfermedades, los brotes tienden a ocurrir con mayor frecuencia a finales de la primavera y en verano. También le compartimos en otros temas que el ébola ha matado a más de 1.700 personas en el este de República Democrática del Congo en el brote de la enfermedad más rápido del que se tiene registro, según mostraron los datos. Hasta el martes se habían documentado 3.802 casos y 1.707 muertes, de acuerdo con el reporte más reciente del gobierno. No está claro cuándo alcanzará su punto máximo el brote, según indicó el director general de los CDC de África durante su segunda visita a la ciudad de Bunia, cerca del epicentro del brote, y también se advirtió que casi el 80% de los nuevos casos no provienen del rastreo de contacto, sino de la transmisión comunitaria. Son ya las 9:49. Tenemos más información.
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2: Entre el ébola y la diarrea explosiva, en esas vamos, en los temas de salud. Por acá nos están preguntando que si ya hay paso hacia el Panteón Jardín de Paz, sin necesidad de rodear por atrás. La última vez estaban arreglando por entrar a Rincones de la Hacienda. No lo sé ciertamente en este momento, pero déjeme checarlo para dar una respuesta certera, ¿sale? Déjeme checarlo con las autoridades de obras públicas que están a cargo del tema, ¿sale? Mientras tanto, Isa, bueno, como ocurre todos los lunes, la reunión semanal del Gabinete de Seguridad para hacer un recuento de las acciones realizadas en los últimos 7 días.
3: Efectivamente, Daniel, resulta que en el mes de julio del presente año se recuperaron 133 vehículos con reporte de robo y se aseguraron 32 armas de fuego. Esto y absolutamente todo gracias a los trabajos de inteligencia y coordinación interinstitucional. Esto fue parte de lo que dio a conocer el gobernador Julio Menchaca Salazar. En reunión semanal del Gabinete de Seguridad, el titular del gobierno de Hidalgo reconoció a los elementos que dieron pues uno de los golpes más duros contra el robo a hidrocarburo en el municipio de Atotonilco de Tula, donde fueron asegurados alrededor de 80.000 litros de hidrocarburo ilegal. Tras el operativo se incautaron 11 pipas tipo salchicha, un tractocamión, dos dolis también, 4 motocicletas y 8 vehículos, de los cuales pues 6 tenían reporte de robo. También se aseguraron 14 contenedores, 4 cisternas con capacidad de 10.000 litros cada una y 110 metros de manguera de alta presión. Y bien, a todo esto se suman también los resultados de los operativos simultáneos realizados en Singilucan y Zempoala, donde se recuperaron 1.617 litros de hidrocarburo ilegal y también se decomisaron 112 contenedores de diferentes capacidades, 2 vehículos y también se detuvo a una persona. Y pues en el combate al robo del transporte de carga, esto en vía de Tezontepec, se localizó un tractocamión y 2 cajas secas también con productos perecederos con el valor de 8 millones de pesos, pues que había sido robado, por cierto. Tras el aseguramiento, la unidad fue devuelta a sus legítimos propietarios, parte de lo que se dio a conocer. También le contamos que se encontró en pocas horas a un menor de edad, quien fue entregado a su familia, y también se localizaron a 10 personas que contaban con ficha de búsqueda. Menchaca Salazar informó que, bueno, estas acciones es para combatir la venta y la distribución de sustancias ilícitas. De hecho, se destacó también que en 11 municipios se decomisaron 3.216 dosis de distintas drogas, 2 básculas grameras y una motocicleta. 14 personas, de hecho, fueron aseguradas. Finalmente, en materia de protección civil, los cuerpos de emergencia atendieron a afectaciones por fenómenos climáticos en 13 municipios, en los que se reportaron 12 árboles caídos y 5 encharcamientos. Bien, finalmente, y de esa manera, Daniel, es lo que se recupera en el mes de julio, de acuerdo con lo que dio a conocer el gobernador del estado de Hidalgo.
2: Muchísimas gracias, Isa. Vámonos con el recuento, ahora sí que con el desmenuce de los temas de seguridad pública a las 9 de la mañana con 52 minutos.
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2: Otra vez Tula, otra vez ataque armado en esa región del sur del Valle del Mezquital, yes.
0: Así es, Daniel, un lesionado, dos personas detenidas, fue el saldo de una balacera ocurrida entre civiles y elementos de Guardia Nacional. Durante la mañana del lunes 3 de agosto, la situación se registró en la colonia La Amistad. En el municipio de Tula, se señala que los agentes de seguridad fueron agredidos con armas de fuego, a lo cual respondieron. Durante la balacera, una persona resultó lesionada por arma de fuego, sin conocerse si se trató de algún elemento de seguridad pública o un civil. Tras el ataque, dos personas fueron detenidas, siendo canalizadas ante autoridades para el inicio de las investigaciones respectivas a la agresión. Tras el enfrentamiento en Tula, la colonia La Amistad permaneció bajo vigilancia de corporaciones de seguridad mientras se realizaban las diligencias correspondientes. Elementos de distintas instituciones participaron en las labores de resguardo y recopilación de información para integrar los reportes oficiales sobre lo ocurrido. Representantes ministeriales iniciaron las investigaciones para el deslinde de las responsabilidades legales en dicha situación. Son ya las 9 de la mañana con 53 minutos.
3: También le contamos que la mañana de lunes 3 de agosto fue localizado el cuerpo de un hombre con evidentes signos de violencia en el municipio de Villas de Santepec, hecho que movilizó a corporaciones de seguridad y personal ministerial. El hallazgo ocurrió en la zona conocida como el Palenque, a unos metros de una escuela primaria, donde vecinos reportaron la presencia de una persona envuelta en bolsas de plástico, y al arribar las autoridades confirmaron que la víctima se encontraba sin vida, atada y también con aparentes huellas de tortura. De manera preliminar, se informó que el hombre, cuya identidad permanece sin ser confirmada, pues presentaba una lesión provocada por arma de fuego. En el sitio también fue encontrada una cartulina con un mensaje de presunto contenido delictivo, el cual ya forma parte de las investigaciones. La zona fue resguardada por elementos policíacos, mientras peritos de la Procuraduría General de Justicia del Estado de Hidalgo realizaron el procedimiento de la escena y también el levantamiento del cuerpo. La dependencia abrió una carpeta de investigación para poder esclarecer el homicidio, identificar a la víctima y dar también con los responsables. Hasta el momento no se reportan personas detenidas. 9 de la mañana con 55 minutos.
0: También le compartimos que una mujer perdió la vida la mañana del lunes tras un accidente vial registrado sobre la avenida Melchor Ocampo en la zona centro del municipio de Tula de Allende. De acuerdo con los primeros reportes, una unidad del transporte público que estaba por concluir su recorrido fue impactada de costado por una camioneta de traslado de valores. La fuerza del choque provocó que la unidad de pasajeros perdiera el control y se proyectara hacia el camellón central, donde arrolló a una mujer. La víctima quedó prensada entre las llantas de la unidad de transporte colectivo, falleciendo en el lugar a consecuencia de las lesiones sufridas. Fue personal de emergencia el cual acudió para atender la situación, mientras elementos especializados realizaron las maniobras necesarias para liberar el cuerpo, que posteriormente fue trasladado por peritos de la Procuraduría General de Justicia del Estado de Hidalgo. Y tras el accidente, ambos conductores fueron detenidos por las autoridades y quedaron a disposición de la instancia correspondiente, la cual determinará su situación legal conforme avancen las investigaciones. Las autoridades ministeriales ya iniciaron carpeta de investigación. Son las 9 de la mañana con 55 minutos.
3: También le contamos que un grupo de personas realizaron rapiña de mercancía de un tráiler que se volcó sobre la carretera Tulancingo Pirámides, esto al alto de Santiago Tolman. Y de hecho, elementos de la Guardia Nacional presentes en el sitio del accidente solamente observaron cómo las personas se llevaban paquetes de pantalones que transportaba la unidad de carga, incluso ingresando al perímetro que pues se había asegurado. De hecho se registró también afectación a la circulación en ambos sentidos. Por la fila de automóviles alcanzó varios kilómetros tratando de avanzar hacia sus destinos. No se conoce como tal de personas detenidas que habrían realizado rapiña, sin importarles la presencia de autoridades, esto en materia de seguridad pública. Ya son las 9 de la mañana con 57 minutos y esto fue Seguridad Pública.
2: Muchas gracias, Isa. Y por acá, respecto a lo que estaban preguntando del acceso directo al Camposanto Jardines de Paz, que ya se puede pasar de manera directa, es lo que está indicando la Secretaría de Desarrollo Urbano, Obras Públicas y Medio Ambiente. Y por acá preguntaban que si les permiten pasar al recinto ferial de la Expoferia con banquito, porque señala es una persona de la tercera edad que requiere el banquito para poder ingresar al Teatro del Pueblo, pero que ha conocido algunos comentarios en el sentido de que no de que no los dejan pasar. Entonces ahí sí nos pueden aclarar, por favor, el comité organizador, los que están los concesionarios que están a cargo, si se puede entrar o no con banquito para ingresar al Teatro del Pueblo, ¿sale? Y pues bueno, con ello vamos cerrando la edición de Ultra Noticias Hidalgo de este martes 4 de agosto del 2026. Gracias infinitas por hacer esta comunicación circular. Nosotros nos estamos encontrando de manera permanente a lo largo del día, tanto en las cápsulas en la frecuencia por 102.9 de frecuencia modulada por aire, ultra.com.mx a través de internet, con nuestras redes sociales y plataformas digitales. Excelente martes, Isa. Yes.
3: Muchísimas gracias, Daniel, igualmente, excelente martes, y obviamente los invitamos a que se queden pues a través de la frecuencia por las cápsulas informativas, efectivamente. Muchísimas gracias, Jess, gracias, Daniel.
2: Excelente jornada, te reitero, Isa.
3: Gracias, igualmente.
2: Por supuesto, también para ti, tanto en lo personal como en lo profesional, Jess.
0: Así es, que tengan un excelente día, y también quedamos pendientes en nuestras redes sociales, nos encuentran como Ultra Noticias y algo para que vayan a seguirnos.
2: Así las cosas, gracias, gracias infinitas por hacer esta comunicación circular. A nombre de Erika Cebarra, director general de Radio Tulancingo, vaya este agradecimiento. All This Time viene a continuación, por lo tanto, Víctor Sandoval, música, entretenimiento, información, todo lo encuentran en la señal de 102.9 por aire, en frecuencia modulada, ultra.com.mx a través de internet. Fortísimo abrazo, ánimo siempre.
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1: Escucha el monitor vial Ultra. En Ultra son las
0: 9:59.
1: Temperatura es
0: 15 grados.
1: Alerta verde. Alerta verde.
0: Fluido tráfico vehicular en la carretera Pachuca-Tulancingo en toda su extensión y en ambos sentidos.
1: Alerta amarilla. Alerta amarilla.
0: Lento tráfico en carretera panorámica Pachuca-Real del Monte por incidente vial a la altura del Cristo Rey.
1: Alerta roja.
6: Alerta roja.
0: No hay reporte de accidentes o incidentes de importancia en estos momentos.
1: Recuerda que no circula.
0: Le recordamos que el día de hoy no circulan los vehículos con color de engomado rosa, terminación de placas 7 y 8. También les recordamos nuestras redes sociales, nos encuentran como Ultra Noticias Hidalgo.
1: Este fue el monitor vial de Ultra.
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8: Muy buenos días, bienvenidos a All This Time. Ya son las 10 de la mañana con un minuto, 70s, 80s y 90s hasta las 11. Quédense con nosotros, vamos a comenzar con esto de Eddie Murphy que se llama Party All The Time. Esto es All This Time, 10-1.

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Like an Egyptian con Bangles. Ya son las 10:56. Gracias por habernos acompañado. 70s, 80s y 90s aquí en el 102.9. Viene Rubén Darío y All This Time regresa mañana justo a las 10 de la mañana. Gracias a todos. 4 minutos y las 11.

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3: Gusto saludarle en este martes 4 de agosto. Soy Daniel Martínez, compartiendo la información al momento. En el ámbito nacional, autoridades federales iniciaron el seguimiento de la actividad sísmica registrada durante la madrugada, luego de varios movimientos de magnitud moderada frente a las costas de Chiapas y Oaxaca. Hasta el momento no se reportan daños de consideración. En la cuestión estatal, iniciaron las asambleas informativas para las familias con viviendas ubicadas en zonas de alto riesgo tras las lluvias de octubre del 2025. Las reuniones buscan explicar el proceso de relocalización y los apoyos que recibirán los afectados, con el objetivo de que más familias acepten reubicarse y reduzcan el riesgo ante futuros fenómenos meteorológicos. En la cuestión regional, la Procuraduría de Protección de Niñas, Niños y Adolescentes en Tulancingo informó que el abuso sexual y el maltrato infantil son los principales casos que se atienden. La dependencia alertó que durante las vacaciones aumentan los reportes de abuso sexual y trabajo infantil, por lo que pidió a la ciudadanía denunciar cualquier situación de riesgo para menores.
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3: Sabe usted que sus reportes son importantísimos para nosotros. En este caso, vecinos y automovilistas solicitan que ya no se permita el estacionamiento de automóviles en el cruce de la calzada 5 de mayo y la calle de Hidalgo aquí en Tulancingo, pues es muy complicada la movilidad en la zona. La invasión de los vehículos automotores complica el tráfico tanto de otros vehículos como de peatones que pasan por la zona. Un gusto siempre saludarle. Muy buen día. Ánimo.
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6: Rubén Darío in the house, baby, ¿cómo estás? Feliz martes, 11 en punto, qué gusto saludarte a través de la frecuencia verde. Tenemos grandes canciones por acá, Opalite, también Lo Poco Que Yo Quiero, Sunflower, también tenemos Dime si Recuerdas, Heroin, también Bedroom Floor. Grandes temas en los próximos minutos, no olvides el número de WhatsApp 775-771-1029 para que puedas compartirme tu comentario, felicitación, saludo, cómo amaneciste en esta mañana, qué andas haciendo, desde dónde nos escuchas, qué vamos a desayunar allá en casita. Y además también vamos a iniciar con la recarga de energía positiva a través de Ultra. ¿Quién que te canta? 1%.

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1: 11:07, escuchamos a Hash y Mar Lucas con Yo Nunca Nunca.

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1: Escuchamos a Hash y también Mar Lucas con Yo Nunca Nunca aquí en Ultra en esta versión remix que acabas de escuchar. Ya son las 11:10 y hablando de este tema, aunque la rola original retrata un ambiente de fiesta entre amigas en la CDMX, el rodaje de las escenas del videoclip musical detrás de cámaras coincidió exactamente con las celebraciones del cumpleaños de Ashley. Las artistas revelaron en entrevistas de producción que filmar este irreverente tema durante esa fecha especial fue considerado por ellas como un amuleto de buena suerte para sellar la colaboración. ¿Qué tal? Coincidió con su cumpleaños y aprovecharon también para convivir un ratito. Vámonos con un pensamiento compartido por Kalimba. Él dijo lo siguiente: no era mi sueño ser cantante, era mi propósito. Esta reflexión la ha compartido en varias entrevistas, explicando que no soñaba con la fama ni con estar en el escenario, sino que llegó a la música por necesidad y luego descubrió que era su llamado. Se siente más bendecido precisamente porque no lo persiguió como un sueño egoísta y se acomodó a su propósito. Algo que es sin duda interesante, ¿no? Ver también las cosas como propósitos, como metas, como planes, como cosas que tenemos que trabajar todos los días. Vámonos con Taylor Swift, Opalite.

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0: Son las 11:21. La temperatura cambia, pero tú sigues en Ultra 102.9 FM, 19 grados centígrados.
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2: 11:27, vámonos con Morad y también Silvestre Dangond. Lo poco que yo quiero.

Escuchamos a Post Malone y también, por supuesto, Swae Lee con Sunflower. Para todos los verdaderos fanáticos de Spidey, obviamente notaron que estamos hablando de una canción que fue parte de la banda sonora de la película animada Spider-Man Into the Spider-Verse, que la verdad estuvo genial. Y a diferencia de otras canciones, en febrero de 2024 esta se certificó oficialmente como el primer sencillo en toda la historia de la música de Estados Unidos en alcanzar la categoría de doble diamante. ¡Wow! Esto significa que superó las 20 millones de unidades equivalentes vendidas, escuchadas solo en ese país, un récord absoluto por encima de cualquier otro clásico musical del planeta. Wow, eso demuestra también el éxito de esa película y de lo que implica la marca de El Hombre Araña.

que como lo sabes es posiblemente el superhéroe más importante del mundo, por encima incluso de Superman y también por encima incluso de Batman, que puede decirse que son los superhéroes más famosos de toda la historia. Pero los números actuales que ha venido cosechando Spider-Man lo pueden poner en ese primerísimo lugar. El tema estuvo a punto de no existir, por cierto, Zoe Lee y también Post Malone estaban exhaustos tras una larguísima jornada nocturna de grabación en los estudios de Los Ángeles, y justo cuando estaban apagando los equipos para irse a dormir, a Zoe Lee se le ocurrió la melodía improvisada del coro. Post Malone le pidió que entrara a la cabina a grabarla rápido antes de que se le olvidara, no vaya siendo, lo que terminó salvando el éxito más grande de sus carreras. ¡Wow! Impresionante canción que acabamos de escuchar a través de la frecuencia verde. Y seguimos hablando acerca de Kalimba. Resulta que él distingue claramente entre soñar y cumplir un propósito. Cree que perseguir solo sueños puede llevar a la frustración, mientras que alinearse con el propósito genera una vida más plena y agradecida. Además, ha definido el éxito como despertar cada día con esperanza y servir primero a Dios y luego a los demás a través de su música y su tiempo. Todo lo demás, conciertos, fama, giras, lo ve como una añadidura. Vámonos con más música. Esto corre a cargo de Tranzas. Dime si recuerdas.

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1: Yo te sigo invitando para que vayas a la Expo Feria Internacional Ganadera Tulancingo 2026, donde te vas a divertir, y recuerda que será hasta el 16 de agosto, 17 días de actividades para que te puedas subir a todos los juegos, para que también disfrutes de exposiciones de ganado. Seguramente te vas a encontrar un caballito negro sacando la lengua por ahí, gastronomía para que comas bien rico y sabroso, tal vez se te antojan unas fresas, ahí las vas a encontrar, también espectáculos musicales donde vas a escuchar la música que tanto te gusta en el Teatro del Pueblo, con un costo de acceso general de 80 pesitos, sujeto a cambios dependiendo del evento principal del día, donde vas a disfrutar, por ejemplo, también estará el Boqueto próximamente, los Askis, los Tigres del Norte, Matute, Liberación, las Guerreras K-Pop y sus amigas, todo esto en el Teatro del Pueblo, por supuesto, Rayito Colombiano, La Arrolladora, DLD, Kenia Oz, Invasores de Nuevo León, y además en el Palenque todavía faltan las presentaciones del Mimoso y el Jackie, Gerardo Ortiz, y por 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máximo, un rato que te mereces después de estar trabajando toda la semana prácticamente de lunes a domingo, para que te diviertas al máximo en la Expo Feria Internacional Ganadera Tulancingo 2026, sin duda no puedes faltar, recuerda, hasta el 16 de agosto de este 2026.
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0: Son las 11:42. La temperatura cambia, pero tú sigues en Ultra 102.9 FM, 20 grados centígrados.
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1: 11:44, vámonos con Tame Impala, Loser.

Escuchamos a Liam Payne con Bedroom Floor aquí en Ultra. Ya 6 minutos nos separan de las 12 del día. Y por cierto, iba a ser su primer sencillo en solitario, pero Ed Sheeran lo cambió todo. Originalmente Liam Payne tenía planeado debutar formalmente su carrera con esta canción. De hecho, era la rolita favorita de su entonces pareja y ya estaba lista. Sin embargo, a último momento, Ed Sheeran le ofreció a Liam otra canción que él mismo había escrito, y al escucharla decidió posponer el lanzamiento de Bedroom Floor para priorizar el tema de Sheeran como su carta de presentación al mundo. ¡Wow! ¿Cómo cambian las cosas de un momento a otro? Vamos a cerrar nuestro tema acerca de Kalimba, que ha proyectado en ocasiones una mentalidad humilde, espiritual y también orientada al propósito, combinando la fe, disciplina, autenticidad y también un profundo agradecimiento por el camino recorrido. Una voz madura y positiva dentro del pop mexicano que, obviamente, como todos los seres humanos en esta vida, ha cometido errores. En algún momento lo satanizaron por ello, pero se evoluciona, se aprende, se sigue adelante y bueno, te sanas las heridas, así como los gatos que se lamen las las heridas de peleas cuando están en la noche peleándose con otros gatos, así te pasa igual. Seguramente tendrás una herida por ahí, te la lames y sigues adelante. Vámonos con BTS, Swim.

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2: Escucha. El monitor vial Ultra. En Ultra son las
3: 11:58.
2: La temperatura es
3: 20 grados.
2: Alerta verde.
1: Alerta verde.
3: Buena circulación vehicular en Boulevard Quetzalcóatl en toda su extensión y ambos sentidos.
2: Alerta amarilla.
1: Alerta amarilla.
3: Lenta circulación vehicular en carretera Pachuca-Actopan a la altura del Durazno, dirección a Pachuca.
1: Alerta roja.
2: Alerta roja.
3: Si reporta de accidentes o incidentes viales de importancia, en este momento.
1: Recuerda que no circula.
3: Hoy no circulan vehículos con color de engomado rosa, terminación de placa 7 y 8. Recuerda seguirnos en redes sociales como Ultra 102.9 FM y Ultra Noticias Hidalgo.
2: Este fue
1: el monitor vial de Ultra.
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Escuchamos a Rake con Pero Te Conocí a través de Ultra. ¡Atención, atención! ¿Vas a ir a la Expo Feria Ganadera Tulancingo y no sabes qué cenar? 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Y bueno, seguimos platicando acerca de nuestro tema: el amor en tiempos de redes sociales. 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Ahora sí, seguimos con el tema amor en tiempos de redes sociales en el pop. Y bueno, otro ejemplo interesante es el de Manuel Turizo con La Bachata. Que por cierto, en esta canción Turizo cuenta que bloqueó a su expareja en Instagram, pero sigue mirando sus historias con otra cuenta. Vaya locura, ¿eh? ¿Quién no ha hecho esa payasada? La letra describe el soft block y también el stalkeo secreto, una práctica común en la era de las redes sociales. La canción se mantuvo en rotación durante años precisamente porque captura esa contradicción: bloquear para sanar, pero no poder dejar de mirar. Otro ejemplo es el de Quevedo con Playa del Inglés. Quevedo canta sobre conocer a alguien bellaqueando por Insta. El ligue ya no empieza en una discoteca, sino en un like o con un comentario en Instagram. La rola normaliza el coqueteo digital como punto de partida del romance y se convirtió en un himno del verano por su realismo generacional. Seguiremos hablando más de esto, pero antes, Gracie Abrams con Good Reason.

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0: Son las 12 con 26 minutos. La temperatura cambia, pero tú sigues en Ultra 102.9 FM, 20 grados centígrados.
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Escuchamos a Ruby Tates con Sombras a través de la frecuencia verde. Y por ejemplo, otro ejemplo interesante es el de Bad Bunny con su Moscow Mule. Una relación casual descrita donde pues el WhatsApp sin el retrato no guarda mi contacto. No hay foto de perfil, no se guarda el número. Es el lenguaje de un vínculo temporal y sin compromiso que las apps y redes facilitan. Estas referencias aparecen de forma natural en su catálogo, mostrando cómo el reggaetón incorporó el vocabulario digital al romance. Otro ejemplo también es el de Taylor Swift, que ha incorporado este lenguaje de internet en varias canciones recientes, incluso en tracks de The Tortured Poets Department. Habla de comentarios, del trolling y la cultura de las redes. Aunque no siempre menciona DMs de forma literal, su escritura refleja la exposición pública y también la paranoia que generan las redes en las relaciones sociales. Y es que este cambio, obviamente, del Instagram, del TikTok, de obviamente del WhatsApp, que es prácticamente donde la gente se pasa toda la vida, pues ha cambiado por completo la forma en el cual la gente se relaciona, lo que implican las relaciones amorosas y la forma de expresarlo. Vámonos con Ariana Grande, Petal, en la frecuencia verde.

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8: Son las 12 con 42 minutos. La temperatura cambia, pero tú sigues en Ultra 102.9 FM, 22 grados centígrados.
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6: 12 con 45, vamos a escuchar a The Marías con Nobody New.

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Escuchamos a Yorgaki y Bele con Abusadora. 8:01. Vamos a cerrar nuestro tema. Las letras románticas de estos años ya no hablan solo de cartas o llamadas perdidas. Eso era antes, en las épocas de Sin Bandera. Ahora se habla de DMs en visto, likes ambiguos, bloqueos, stories que se miran en secreto. Todos los ejemplos que hemos platicado y muchos otros que están por ahí han convertido el vocabulario de las redes en material emocional potente. El amor sigue doliendo igual, pero ahora se escribe con notificaciones. ¿Qué opinas? ¿Crees que estas referencias a DMs, likes, bloqueos, stalkeos hacen las canciones más reales y cercanas? ¿O sientes que empobrecen la poesía del romance? ¿Cuál de las letras te ha resultado más identificable? Y bueno, sí, son épocas totalmente diferentes, todo evoluciona y cambia. Ahora existe una cultura de la cancelación, del troleo, de todo este rollo de los likes, de las redes sociales, el TikTok, el WhatsApp, el Face, demás. Todo esto ya tiene un peso tan pero tan poderoso y tan grande que pues ya no se puede dimensionar. Vámonos con Carly Rae Jepsen, After All.

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6: Buenos días, te saluda Yesenia Romero y esta es la información al momento. En temas regionales, tras difundirse un video donde se observa una serpiente al parecer falso coralillo, vecino cercana a la zona de la Feria de los Angelitos denunciaron la venta de serpientes y otras especies en al menos 5 puestos instalados en el lugar. En temas estatales, el presidente municipal de Pachuca, Jorge Reyes Hernández, informó que el presupuesto para la reparación de calles aumentó a 29 millones de pesos luego de que los baches se mantienen como el principal problema reportado por la ciudadanía. En temas nacionales, las ventas de vehículos ligeros en México crecieron 5% durante los primeros 7 meses del 2026, de acuerdo con el Instituto Nacional de Estadística y Geografía, reflejando un comportamiento favorable del mercado interno.
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6: Habitantes de Guajomulco y Ahuehuetitla solicitan que aumente la frecuencia del transporte público o que se permita el ingreso de otra ruta debido a la insuficiencia del servicio para atender la demanda de la población. Gracias por su atención. 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
0: Es la 1 en punto. La temperatura cambia, pero tú sigues en Ultra 102.9 FM, 22 grados centígrados.
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Escuchamos a Patti Cantú con No Hacemos Nada, 1:13, y el tema fue compuesto por la artista basándose estrictamente en el final real de una relación amorosa muy larga de su propia vida. Cantú ha revelado en entrevistas sobre su proceso creativo que utilizó de manera exacta la metáfora de una casa derrumbándose pieza por pieza para describir el deterioro mutuo de la pareja. Imagínate esa escena, como una casa se va cayendo poco a poco, algo que era tu hogar donde te sentías cómodo, seguro y en paz. De repente desvanece, se cae, y así prácticamente la relación de Patti Cantú, que a diferencia de las canciones de ruptura tradicionales que apelan al rencor, ella buscaba capturar el doloroso y pacífico instante en que ambos ven el final llegar, van tomados de la mano en la caída y por apatía o miedo no hacen nada para salvarse. Qué triste, ¿no? Cuando una relación se termina y ninguno de los dos hace nada, tal vez por salvarla, o simplemente la dejan morir cuando algo tal vez valía la pena. Y bueno, vámonos con tendencias en redes sociales. Y resulta que Spider-Man Brand New Day ya superó los $1,000,000,000 en taquilla. Impresionante el éxito de esta cinta. Y eso que todavía no la voy a ver, si no ya llevaría 2,000,000. Vámonos con Madonna y Sabrina Carpenter, Bring Your Love.

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1: Una con 26, vámonos con Siddhartha, pedacito de mi corazón.

Escuchamos a Taylor Swift con It's Time to Go aquí en la frecuencia verde, 1:34 minutos. Y por cierto, la letra relata distintas situaciones de la vida real donde lo más sano es saber cuándo marcharse: un restaurante, un matrimonio roto, un trabajo injusto. La estrofa final es una referencia directa a su disputa legal por los derechos de sus primeros 6 álbumes. El dato curioso es que la estructura de las historias de esta canción es un reflejo de su propia discografía. La canción narra exactamente 5 situaciones diferentes de abandono, y la historia personal de Taylor ocupa la 5ª posición dentro de la narrativa del tema. Como es bien sabido, en el universo Swiftie, tiene también su universo, así como Marvel, de cada uno de sus álbumes, la pista número 5 está reservada históricamente para su canción más vulnerable, dolorosa y personal, por lo que Taylor escondió este patrón numérico de forma deliberada dentro de los versos. ¡Oh! Interesante lo de Taylor Swift. Y bueno, vámonos con más tendencias que tenemos en redes sociales. Y resulta que, pues, tenemos por aquí un dato muy interesante al respecto de Tom Holland. Resulta que ya lleva, pues, más de 10 años interpretando a Spider-Man. Resulta que Tobey Maguire, pues, estuvo interpretando este personaje durante 5 años.

Andrew Garfield durante dos, así que pues resulta que Tom, además siendo el primero en protagonizar una cuarta película, pues resulta que con el paso del tiempo y también las nuevas generaciones no solo recordarán a Tom, más bien a Tom Holland como otro Spider-Man, prácticamente lo verán como la versión definitiva del personaje. Y aparte con estas pelis que están siendo tan famosas, incluso el CEO de Sony ha confirmado que ya no hay cintas spin-off de Spider-Man en desarrollo, ya que el público no quedó lo suficientemente satisfecho con ellas, así que se van a centrar más bien en el personaje. Y por cierto, Telegram es eliminado de dispositivos de Apple de manera repentina. La app ha desaparecido de la App Store de iOS a nivel mundial. Apple aún no ha emitido ningún comunicado sobre por qué decidió retirarla de su tienda, pero hay que recordar que su fundador está siendo buscado en todo el mundo por la justicia rusa por supuesta colaboración por complicidad en actos terroristas, así que tal vez por ello esta aplicación de Telegram podría quedar en el olvido o desaparecer o ser vendida o a ver qué sucede con ella, pero mientras ya no está en el App Store. Vámonos con Rawayana y Manuel Turizo, inglés en Miami.

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Escuchamos Mi Sangre con los 21 pilotos aquí en la Frecuencia Verde, rolita del legendario Trench, que obviamente te recomiendo que cheques ese disco, vale la pena escucharlo de principio a fin y varias veces. Y bueno, saludos para los niños Márquez, Martín, Enrique, David, Oscar y también Ismael, de parte de toda la banda, así dice, en la Lagunilla donde nos andan escuchando, también para Jerónimo y para la señora Reinita Duarte, que siempre nos escuchan de parte de sus 6 hijos. Saludo también para Concepción, que anda bien apurada porque quiere ir a la feria. Échale muchas ganas, Concepción, y gracias por escucharnos. 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Vámonos con Somber, My Body Isn't Ready. Qué gusto haberte acompañado en Ultra 102.9. Te dejo con Diana Montiel. Que tu tarde sea espectacular.

0: 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Escucha el monitor vial Ultra. En Ultra son las
1: 1:57.
0: La temperatura es
1: 22 grados.
0: Alerta verde. Alerta verde.
1: Buena circulación vehicular en carretera Tulancingo-Cuautepec en toda su extensión y ambos sentidos.
0: Alerta amarilla. Alerta amarilla.
1: Muy lento tráfico vehicular en carretera Tulancingo-Santiago-Tulantepec, tramo La Y, Medias Tierras.
0: Alerta roja.
2: Alerta roja.
1: Tráfico vehicular totalmente detenido en carretera México-Tuxpan, tramo Barrio San Ángel, San Pedro-Tlachichilco, por obras.
0: Recuerda que no circula.
1: Hoy no circulan vehículos con color de engomado rosa, terminación de placas 7 y 8. 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
0: Este fue el monitor vial de Ultra.
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10: Hola, hola, ¿cómo están todos nuestros radioescuchas? Así es, como lo estás sintonizando en este momento. Estamos empezando este programa, este break que te acompaña de 2 a 3 de la tarde antes de comenzar Ultraseguidores. Mi nombre es Yara Montiel, es un gusto estar con ustedes y sobre todo acompañarlos en la programación. Tenemos buena música, dinámicas, no te puedes perder nuestro dato curioso que yo sé que te va a interesar bastante. Tal vez algunos de ellos no los habías escuchado. También tenemos Adivina la canción o a que te la sabes y también nuestro juego de El sí o el no, así como mucho más que vamos a estar compartiendo en esta hora de programación. Así que pues yo los invito a que en este momento manden sus saludos, pidan complacencias y se pongan en contacto con todo el gusto del mundo. Recibimos llamadas telefónicas y también nuestro número de WhatsApp disponible para todos nuestros radioescuchas. Así que vamos a comenzar. Ay, nos vamos a regresar un poquito con algo del mundial, que todavía muchos de nosotros hay esas secuelas del mundial, ¿a poco no? ¿Qué es lo que más recuerdas? ¿Qué es lo que más te gustó de este mundial que pues hace un mes, escaso un mes prácticamente acaba de terminar? ¿Qué es lo que más te encantó de este Mundial 2026? Platícanos a través de WhatsApp mientras nos vamos a ir con esa canción Die Die de Shakira y Burna Boy. Y la verdad, a mí lo que más me encantó son los jugadores, en especial Erling Haaland. ¿A ti qué es lo que más te gustó?

0: Muy bien, y ya estamos de regreso después de haber escuchado este tema, por cierto, muy buen tema el que escuchamos ahorita de Benson Boone. Y bueno, el día de hoy vamos a, antes de nuestros datos curiosos, que obviamente tengo por acá unos datos bien interesantes, les quiero platicar algo, y es una dinámica de, en este caso, en cuestión de tus signos del zodiaco. Se llama Nunca Nunca, lo que nunca hagas con los signos del zodiaco. Así que pon atención, recuerda cuál es tu signo, si no te lo sabes, búscalo en internet dependiendo de tu fecha de nacimiento. Le puedes preguntar a internet, mira, mi fecha de nacimiento es, ejemplo, 4 de agosto del 2026, un ejemplo, y te va a decir qué signo eres. Pero bueno, ahora vamos a ver, el nunca hagas esto con los signos del zodiaco. Nunca, nunca. ¿Ustedes qué creen que nunca, nunca le deberías de hacer a un Aries? A ver, vamos a esperar unos minutitos por acá, a ver qué nos dicen nuestros radioescuchas que conozcan algún Aries y que digan, eso nunca le deben de hacer a un Aries. Vamos a ver nuestros mensajes, porque ahorita les voy a decir, ¿ustedes qué creen que nunca le deberían de hacer un Tauro, a un Géminis, a un Cáncer, a un Leo, Virgo, Escorpión, Sagitario, Capricornio, Acuario, Piscis? ¿Ustedes qué creen que sea lo que nunca le debes de hacer estos signos? Escríbanos por acá a través de WhatsApp y mientras yo les voy a ir diciendo lo que nunca. Nunca, nunca pelees con un Aries.
1: Correcto.
0: Nunca, nunca robes comida de un Tauro.
1: Correcto.
0: Nunca, nunca le mientas a un Géminis.
1: Correcto.
0: Coincido, yo soy Géminis y no me gustan las mentiras, así que nunca le mientan a un Géminis. Nunca, nunca lastimen a un Cáncer.
1: Correcto.
0: Nunca, nunca jamás desafíes a un Leo.
1: Correcto.
0: Nunca, nunca intentes demostrar que un Virgo está equivocado.
1: Correcto.
0: Nunca, nunca hagas llorar a un Escorpión.
1: Correcto.
0: Nunca, nunca esfuerces a un Sagitario que demuestre algo que no quiere.
1: Correcto.
0: Nunca, nunca le mientas a un Capricornio sobre tus sentimientos.
1: Correcto.
0: Ya casi acabamos y es que nunca, nunca intentes ganar un argumento contra un Acuario porque los Acuarios siempre piensan que tienen la razón.
1: Correcto.
0: Y nunca, nunca subestimes a un Piscis.
2: ¡Felicidades!
0: Ay, me equivoqué, era el...
1: Correcto.
0: Y es que bueno, en este caso ya saben lo que nunca deben de hacerle a los signos del zodiaco. Pero a ver, tú, quiero que también me des tu punto de vista. ¿Qué es lo que nunca le harías a un signo o que no te gustaría que te hagan a ti? Y bueno, por acá nos vamos a ir con los mensajes. Gracias a todos los que están en contacto y participando. Huicho dice, Dianita, buenas tardes. Aquí el Huicho ya está reportándose y espero que estés muy bien. Así es, Huicho. Oye, ¿el clima cómo lo ven? Yo la verdad siento que muy a gusto en Tulancingo. 24 grados centígrados en este momento. Y pues espera una tarde muy agradable, la verdad. Muy agradable el día de hoy. Mañana también una tarde muy agradable. De jueves en adelante se pronostica lluvia, pues ya estaremos viendo si sí o no. Maribel dice, buenas tardes, Yanita. Tauro, nunca, nunca lo traiciones.
1: Correcto.
0: Ahí nos dan otro ejemplo de que al Tauro nunca hay que traicionarlo. Terminación 04 dice, Dianita, te faltó Libra. Ah, caray, a ver. Tienen toda la razón. En esta tabla de los signos no está Libra y es que... Pues a Libra le podemos hacer todo, no, no es cierto. Ahorita vamos a checar qué es lo que nunca le pueden hacer a un Libra. Kurumi nos dice, buenas tardes, Dianita, espero que te encuentres bien y que estés bien, que es lo importante. Feliz tarde. Cuídate mucho, Diosito te bendiga siempre. Saludos y abrazos y bendiciones a todo el equipo de Ultra, que por cierto, Radio Escuchas, ¿ya sabían que se celebra en este mes de agosto y que estamos a muy pocos días de celebrarlo? Ya me traumé con el correcto. ¿Ustedes qué creen que se celebra en este mes de agosto? Algo muy importante, muy, muy importante y que está muy cerca en este momento de ustedes. A ver, vamos a ver quién es el inteligente, el Radio Escucha que sabe. Dicen, Dianita, quería preguntar, ¿sabes dónde puedo comprar un colchón económico? Ahí, Kurumi, pues ahorita te voy a decir, hay muchos lugares, pero ahorita te voy a decir, si no va a sonar a golazo. Dice, nadie me subestima. ¿A quién no le pueden subestimar al Piscis, verdad? O sea, eres Piscis. Dice que es el aniversario de Ultra, 34 años. Así es, ya estamos por cumplir 34 añotes, imagínate. Ultra está hasta más grande que yo, qué locura, tiene más años que yo. Terminación 67 dice el aniversario de Ultra. Terminación 94.
3: Se celebra el aniversario de Ultra, Dianita.
0: Eso es 36 todo.
3: 36 años, creo. 35, 36 años se celebran. Saludos, chula.
0: Ay, gracias. Qué linda. Te mando un abrazote y un beso a donde nos estés escuchando. Cuídate mucho. ¿Eres de Tulancingo? ¿De dónde eres? Cuéntanos. Y sí, es justamente el aniversario de Ultra. Les digo que ya está hasta más grande Ultra que yo. Qué locura. Ya tiene más años, más experiencia, más de todo. Bueno, por acá quien nos preguntaba qué es lo que nunca le debes de hacer a un Libra, pongan mucha atención. A un Libra nunca deberías hacerle una persona que se cierre a su espacio, que le quite su propia libertad o meterlos en conflictos o dramas innecesarios.
1: Correcto.
0: Ahí tienen lo que nunca le deben de hacer a los Libra, que bueno, por cierto, muy buenos signos. Dice, te faltó Libra, nunca le rompas el corazón a un Libra.
1: Correcto.
0: Oh, yo se los rompí ahorita porque no les dije lo que no le podían hacer, pero ya saben ahí. Igual no les gusta que sean injustos, ¿eh? O sea, no le gusta la injusticia, no le gusta que los presionen para decir rápido las cosas. Ellos analizan muy bien todo. También no ignoren sus sentimientos o su esfuerzo. Tienen que agradecer lo que hacen los Libras por ustedes. No rompan esa armonía que constantemente tratan de mantener. Y no les gusta que sea la gente dominante o controladora. Así que mantengan un equilibrio con los Libra. Mira, ya salieron hasta con más información ustedes. Por acá dicen, buenas tardes. ¿Cuál es la última canción que pasó? La de Benson Boone. La de The Time of My Life. Ahorita te vamos a mandar el nombre completo. Terminación 33 dice, sí es cierto. ¿Pero de qué? A ver, cuéntenme. ¿Sí es cierto de qué? No sé. Terminación 54... Dice, Dianita, te faltó Libra, y me manda un sticker con una niña jalándome el cabello. ¿Qué pasó con esa agresividad, eh? ¡Qué locura! Dicen, ¿podrías repetir lo de Sagitario, porfis, Dianita? Sagitario, a ver, vamos a ver. Sagitario es nunca, nunca enfurezcas a un Sagitario. Nunca lo hagan enojar, porque van a conocer al mismísimo. No es cierto. Fíjate que yo no conozco así tan de cerca un Sagitario, no, o una Sagitario, no, creo que no. Terminación 89 dice, ah, no, sí conozco uno aquí en mi trabajo. No, sí, se enfurece por todo. Dice, el aniversario de Ultra, sí, ya estamos por cumplir los 34 años. Terminación 94.
3: Hola, Dianita. Yo soy de Poza Rica, Veracruz, pero Tulancingo me ha adoptado y súper bien, ya 28 años viviendo aquí en Tulancingo, más de Tulancingo que de por allá, bueno, la sangre de allá de Veracruz, así es.
0: Ah, muy bien.
3: Soy una fan de ustedes, muy bonita la estación de Ultra.
0: Ay, muchas gracias, qué linda. A ver, dime si eres la jarocha, porque tenemos una radioescucha que se menciona, de hecho, así de soy la jarocha. Y si no, bueno, de todas maneras te mandamos un saludo, gracias por sintonizarnos, por elegirnos. Y te mandamos un abrazo, muchas gracias. Tenemos también nuestros datos curiosos. Antes de irnos al corte comercial, les voy a contar los datos curiosos que posiblemente no habías escuchado en tu vida, o posiblemente alguno te sorprenda. Así que dime cuál es el que más te sorprendió. Número uno, ¿sabías que tu cerebro genera suficiente electricidad para encender un foco pequeño? Mientras estás despierta, tu cerebro produce alrededor de, ¿cuánto creen? 20 watts, así como lo escuchas.
1: Correcto.
0: Y el efecto especial de este programa o de este espacio de 2 a 3 va a ser este.
1: Correcto.
0: Todo el tiempo. Bueno, por acá también les quiero contar otro dato curioso. ¿Sabían que los tiburones existen desde antes que los árboles? Y es que los tiburones aparecieron hace más de 400 millones de años. También ahí les va otro dato que se me hace de lo más lindo, especial y hermoso. Y es que los pingüinos se proponen matrimonio con piedras, así como lo escuchas. El macho le da una piedrita a la hembra como señal de amor. ¡Qué bonito! Y último dato que te voy a contar es de que ¿sabías que el lugar más caliente de la Tierra no es un desierto, que muchos podríamos pensar lo más típico? Es el Valle de la Muerte en California, donde se han registrado más de, ¿cuánto creen? ¿Cuántos grados creen que se registran en el Valle de la Muerte en California? 56 grados centígrados, imagínense, o sea, es una locura. Así que qué bueno que vivimos en Tulancingo. Y bueno, por acá, esos son los datos. Cuéntame cuál es el que más te sorprendió de esta tarde. Ahorita regresando nos vamos a ir con la dinámica de a qué te suena. Recuerden que es como un efecto, un sonido. Tú me tienes que decir qué es lo que te suena. Huicho, ¿por qué nos mandas ese sticker de un gato formal? Terminación 33 dice, de los signos lo he comprobado. Sí, o sea, parecía, muchos dicen, es que yo no creo en los signos. Yo les soy sincera, no es que no crea del todo, pero no creo al 100% del ejemplo. Hoy te va a suceder que no sé qué, te vas a encontrar a tu ex. No. Eso no lo creo, la verdad. No mucho. A veces sí llega a coincidir, pero siento que es más como esa parte de que tu mente enfoca lo que dice, ejemplo, tu signo y te sucede. O no sé. Pero lo que sí llega a ser muy común es en las características de los signos del zodiaco. Muchas personas... ¿qué ejemplos son? No sé, supongamos Leo, sí tienen cosas tan en común, o los, no sé, Géminis, etcétera. Entonces está bien interesante. Pero bueno, ahorita les voy a seguir platicando de eso. Vámonos a un corte comercial, regresamos.
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Muy bien, y estamos de regreso en nuestra dinámica que se llama ¿A qué te suena? ¿A qué te suena este día la dinámica que tenemos? Está muy fácil, de hecho. Y vamos a ver quién es la primera persona en adivinar el sonido, el efecto que tenemos en esta tarde. Así que recuerden ponerse en contacto a través de WhatsApp y pues vayan sacando el teléfono, porque esto luego no es de que no se la sepan, sino de quién es el más rápido o la rápida en escribir a través de WhatsApp. Así que les voy a dar chance, métanse al WhatsApp de Ultra y vamos a poner por acá el efecto. ¿A qué te suena?

0: ¡Oh! Ya llegó un radioescucha que latino. Nos llegaron varias opciones, ¿eh? Varios mensajes, de hecho, en estos segunditos. Pero ninguno le había atinado más que Huicho. Y a ver, vamos a ver. Por acá nos dicen... La primera persona fue Terminación 86, dice que era una sirena. Algo similar, pero no. 67 dice sirena. Josué dice que era un tren. Vicky...
1: Un tren.
0: Vicky pensó que era igual un tren, pero no. 66 dice que una ambulancia. 19 dice que un tren. 16 dice que un tren. Terminación 37.
2: ¡Oh, ya llegó un radioescucha que latino nos...
0: Mi voz, pero no era. No era mi voz. Kurumi nos dice ambulancia, campanas, quién sabe. Y después, pues obviamente nos llegó el mensaje de Huicho, que son los bomberos. Así es. Y es que efectivamente el efecto de hoy eran los bomberos, miren.

0: Muy bien, ahí tenemos el efecto de los bomberos. Y bueno, hablando de bomberos, vamos a hacer una dinámica de vez en cuando en el que yo les voy a decir una palabra que vaya de la mano justo ahorita, ejemplo, como nuestro efecto, que lleve esa palabra una canción. No sé si me estén entendiendo, pero ejemplo, una canción que lleve la palabra bomberos o bombero, algo así. ¿Qué canción se les viene a la mente? Yo sí tengo una, por eso se me ocurrió ahorita la dinámica. Y que está muy buena, está para bailar, está guapachosa la canción. Vicky.
1: Vengan los bomberos que me estoy quemando, vengan los bomberos.
0: Eso es todo, Vicky. Hoy andas con toda la actitud de martes, de primeritos días del mes, me encanta. A ver, vamos a ver.
2: Así es, Dianita, soy la jarocha, la jarochita, ya, Nia.
0: Oye, yo tenía el gusto de conocerte, por cierto, desde hace mucho tiempo, jarocha hermosa, que pensé que ya nos habías olvidado, que ya nos habías cambiado por una estación de por allá de Veracruz. Me acuerdo cuando me marcabas en el madruguete hace unos años, 2 años, más o menos, no recuerdo. Gracias por escucharnos, dice, desde que estaba Efraín, el súper, Bris, Toño, Dani, unos recuerdos chidísimos, gracias, y que nos manda fotos de que llegó a venir, de hecho, aquí a la estación, dice, 2014.
2: Que vengan los bomberos, que me estoy quemando.
0: Eso, jarocha, gracias. Terminación 37.
3: Sí, que está muy buena.
4: Una de Daniela Romo, que es que vengan los bomberos, que me estoy quemando.
0: Todos pensamos en la misma canción, justamente. Por aquí dice Daniela Romo, que vengan los bomberos. Vicky, gracias por escucharnos, Vicky, que te estés divirtiendo. Dice que vengan los bomberos, que me estoy quemando. Algo así, dice por acá la terminación 66. Y bueno, por acá tenemos más mensajes. Kurumi dice, jajaja, ja, ja, es que casi suenan diferente los bomberos, y que quiere una canción de BTS. Ay, ¿cómo que una canción de BTS tiene la palabra bomberos? ¿Cuál, Kurumi? A ver, cuéntanos. Y bueno, ahorita en lo que nos siguen mandando sus mensajes. Ay, tenemos más mensajes, dice Maribel. Yo también conozco un Sagitario y nunca, nunca le pidas que exprese sus sentimientos porque explota. Dice, nos manda una palabra que siento que está media fuerte, ¿no? Pero que siempre está con su carota toda la vida, y nos pone otra palabra. Dice, poco sociable, etcétera. Ay, ¿a poco sí? Los Sagitario tampoco creo que sean así, ¿no? No sé, yo siento que no, pero bueno. Dicen, cierto, todo lo de Libra, jaja, ¿me puedes mandar todo lo que dijiste de Libra, porfi? Claro, ahorita te lo mando. Richard dice, aquí en sintonía con mucho gusto, Dianita, ya casi 34 aniversario de Ultra, ya sé. Oigan, ¿y se van a venir a comer pastel con nosotros o qué onda? O sea, ¿me van a freciar ustedes? Dice, buenas tardes, siguiendo con el tema de la flora, comentó que toda la ciclopista tiene muy crecido. Ah, bueno, creo que es un reporte. Ahorita vamos a checar ese reporte, lo mandamos con nuestros compañeros. Y bueno, ya nos vamos a ir un corte, pero antes de eso, rapidísimo, les voy a decir cuál es la pregunta de esta tarde. Recuerden que la primera del programa fue ¿el dinero da la felicidad? ¿Perdonar una infidelidad está bien? ¿Las redes sociales hacen más daño que bien? ¿El amor a primera vez existe? Esa fue ayer, pero ahí les va otra. Esta es la de hoy, martes 4 de agosto. ¿Debería prohibirse el uso de celulares en la escuela? ¿Sí? ¿No? ¿Tú qué piensas? Cuéntanos si juega al sí o al no. ¿Debería prohibirse el uso de celulares en las escuelas? Yo les digo mi punto de vista más adelante. Mientras nos vamos a ir un corte, regresamos.
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Muy bien, y después de escuchar esta canción de Rauw Alejandro con Miguel Bosé, bueno, nos vamos a ir con la dinámica de a qué te suena, a qué te la sabes, y es de que, ya saben, les ponemos un pedacito de una canción, ustedes tienen que adivinar el artista o el nombre de la canción, ¿vale? Así que vamos a ver quién es ganador o ganadora de esta tarde, adivina la canción.

0: A ver, ya nos mandaron por acá respuesta, nos dice Kurumi primero, Belinda. No, no, no es Belinda, Kurumi. Vamos a ver, terminación 94.
1: Regresa en mi corazón de Carlos Rivera.
0: Eso, Jarocha, muy bien. Oye, sí, andas poniendo atención porque efectivamente es Regrésame mi corazón. Eso es todo, muy bien. Oye, igual quien nos anda escuchando es mi querido Luis Soto, porque por acá me mandó mensaje y dice, jajaja, ja, ja, es Carlos Rivera. Así es, Luis. Oye, saludos, gracias por escucharnos, te mandamos un abrazo. Y también la atinaste, ¿eh? ¿Qué canciones van a querer? A ver, Jarocha, ¿qué canción quieres? ¿Qué canción quieres, Luis? Y también por acá Edgar, que él, tenemos una pregunta, la pregunta de hoy de la tarde. Recuerden que es... ¿Debería prohibirse el uso del celular en las escuelas? Edgar nos dice que sí. Vamos a ver por acá. Terminación 00 dice que sí. Kurumi dice que también coinciden que sí. Dice, tantas veces la puse, ni modo que no reconocerla. Sí, ya sé. Y aparte, bueno, la voz de Carlos Rivera, ni modo que no se reconozca justamente, ¿no? Kurumi nos dice... Para los menores más que nada, sí, y es que en la escuela siento que no deberían de llevar justamente el teléfono móvil, no debería de ser necesario porque pues están en la escuela, están estudiando, haciendo actividades, conviviendo, ¿no? A lo mejor un ratito ya por la tarde y ese como break de, estoy de acuerdo con los papás que a veces como que ponen un límite de horario, ¿sabes qué? Te dejo una hora, ejemplo, para los más chiquitos, ¿no? Digo, chiquitos, eso hablando como de ya unos 9 años en adelante. Entonces coincido en esa parte de que sí, una hora y ya, nada más. Pero hay quienes tienen todo el tiempo el teléfono. Entonces, híjole, bueno, ¿ustedes qué piensan? ¿Debería prohibirse el teléfono en las escuelas, sí o no? Kurumi dice, jaja, en mis tiempos no usábamos celular, usábamos álbums. En mis tiempos era el chismógrafo, no el WhatsApp. En mis tiempos, Kurumi. Y en mis tiempos, híjole, llevaba el teléfono a la escuela y... El típico te lo quitan, se lo llevan a dirección y tener que ir la mamá por el teléfono y o si no te lo castigaban. Un buen de días. Ay, no, parecía sacrilegio la escuela. No, no es cierto. Qué bueno porque son reglas. Dice, la nave del olvido de Mon Laferte. Ok, la vamos a buscar. Nos vamos a ir a un corte comercial porque ya estamos por comenzar. Ultra seguidores y pues gracias por escucharme en este break de 2 a 3 de la tarde. Chao, chao.

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6: Buenos días, te saluda Yesenia Romero y esta es la información al momento. En temas regionales, tras difundirse un video donde se observa una serpiente al parecer falso coralillo, vecinos cercana a la zona de la Feria de los Angelitos denunciaron la venta de serpientes y otras especies en al menos 5 puestos instalados en el lugar. En temas estatales, el presidente municipal de Pachuca, Jorge Reyes Hernández, informó que el presupuesto para la reparación de calles aumentó a 29 millones de pesos luego de que los baches se mantienen como el principal problema reportado por la ciudadanía. En temas nacionales, las ventas de vehículos ligeros en México crecieron 5% durante los primeros 7 meses del 2026, de acuerdo con el Instituto Nacional de Estadística y Geografía, reflejando un comportamiento favorable del mercado interno.
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11: Hola, ¿cómo están? Espero que se encuentren súper, súper bien. Ya empezó Ultra Seguidores. Mi nombre es Héctor Rivera y te vamos a estar haciendo compañía hasta las 6 de la tarde. Y dije, vamos, porque como cada tarde no me encuentro solo.
12: Así es, ya saben, también estoy con ustedes, pues ya saben, Diana Montiel, al aire con ustedes también hasta las 6 de la tarde. Y vamos a tener un tema interesante, dinámicas y mucho por platicar el día de hoy, martes. Que de hecho, vamos a empezar, ahorita les voy a decir el tema, pero vamos a empezar con una dinámica, un debate. Y es, si tuvieras que vivir una semana sin uno de estos, ¿cuál eliges? Pongan atención. 1, agua. 2, luz. 3, internet. ¿Con cuál no podrías sobrevivir? O en este caso, mejor dicho, si tuvieras que vivir una semana sin uno de estos, ¿cuál eliges? Mientras, en lo que nos van mandando respuesta, nos vamos a ir pues con más música. Esto es de Los Ángeles Azules y Belinda, se titula Por Ella, ya son las 3:02.

0: Pues bueno, vamos a comenzar con el programa de Ultraseguidores, con una dinámica interesante. Pero antes de, habías dejado una pregunta, ¿no?
1: Así es. La pregunta de hoy es si ustedes tuvieran que no vivir con algo de los que les voy a dar durante una semana, ¿cuál sería? ¿Agua, luz o internet? Y bueno, también por acá quiero platicarles de que tenemos ya nuestro tema. Y el tema de hoy es, si yo digo al cuerpo hay que darle lo que pida, ¿qué estaría pidiendo el tuyo en este momento? Así, en este momento, 3:14 de la tarde que me escuchas, ¿qué estaría pidiendo tu cuerpo? Por acá tenemos mensajes, dice Terminación 80. Buenas tardes, Yanita. Yo en lo personal digo que no es malo tener teléfono, sino el mal uso de él. Y yo elijo quedarme sin agua. Huicho dice, yo no podría sobrevivir sin agua. Yo tampoco, ¿eh? Creo que es una de las cosas que de plano sin agua, ay, no, me volvería loca. Y sin luz también. Yo creo que la verdad, si me quitaran un día algo de esas tres, sería el internet.
0: Sí, ¿no?
1: Jeito dice, antes que nada, buenas tardes, señorita Dianita y Héctor. Cuídense mucho, bendiciones, feliz tarde y saludos para Berito. Maribel nos dice, no podría vivir sin agua y puedo subsistir sin internet. Exacto. Kurumi dice que sin agua, dice, no podría vivir y que, pues, mejor el internet. Ok, muy bien, muchas gracias, Kurumi preciosa. Y bueno, ya saben, el día de hoy la dinámica, el tema es el siguiente. Si pusiéramos el ejemplo.
0: Si hay que, no, dije que si hay que darle al cuerpo lo que pida, ¿qué le darías en este momento?
1: ¿Qué es lo que necesitaría tu cuerpo en este momento? A ver, radio escuchas, díganos.
0: Dice Terminación 41, sin luz y sin agua no podría vivir, efectivamente.
1: Claro.
0: Dice Kurumi, unas Sabritas. Mi cuerpo a esta hora pide dormir, dice Terminación 66. Terminación 94 dice playa, y playa en mayúsculas.
1: Ok.
0: Sí se antoja, ¿eh?
1: Playita. Ay, pero la Jarocha está bien cerca de la playa. Tú sí te puedes literal saliendo del trabajo te puedes ir a la playa, Jarocha. Uno no. Uno hay que viajar mínimo unas 3-4 horas para llegar
0: chido,
1: a la playa.
0: Estaría chido, ¿no? O sea, vivir cerca de ahí y decir, ah, sí. Ay, ya salí de trabajar. Sí. Voy un rato a mojar las patas a la
1: playa. Una conocida y amigas que se han ido a vivir a la playa, o así, primas y así. Y es bien padre irse a vivir a la playa porque, por ejemplo, tengo una amiga que vive allá en Cancún. Y sí, o sea, los fines de semana es de que rentan un yate y se van las amigas de allá con ella. Está padrísimo. No, claro, o sea, pues trabaja y disfruta sus fines de semana.
0: Sí, claro.
1: Está bien padre. O se va a los antros de allá y pues allá es otra cosa porque llegan todos los turistas. Ha tenido novios de allá, novios extranjeros, porque pues su trabajo lo amerita, obviamente. Conoce un buen de gente. Pues muchísimos turistas todo el tiempo.
0: ¿En qué trabaja?
1: Es como que trabaja en un hotel. No sé exactamente como de qué, pero trabaja en un hotel. Y pues obviamente todo el tiempo conoce turistas, sale y te digo, o sea, es de que, ay, ¿qué estás haciendo? Ay, pues planeando porque nos vamos a ir este fin de semana, sábado y domingo, y vamos a rentar un yate. Y ella vive en Playa del Carmen. Pero okay. De repente es así como de, nos vamos a ir a una playita cerca de Cancún. Dices, ay, qué padre.
0: No manches, a todo dar, oye.
1: Sí, no inventes. Eso sí es vida.
0: Sí, dice
1: ¿Tú
0: Edgar.
1: ¿Tú te irías a vivir a otro estado? Ejemplo, ¿a cuál?
0: Si me tuviera que vivir a otro estado.
1: Ajá. ¿Y ustedes, radio escuchas, a cuál se irían a vivir?
0: Ah, yo me iría a vivir a Colima.
1: Colima. Okay.
0: A Colima. Me gusta mucho y estaría también cerca de tíos que casi no frecuento. Uh-huh. Pero las veces que había ido, había una playa, no me acuerdo cómo se llamaba, creo que se llamaba Boquitas, no me acuerdo, pero estaba súper tranquilo el mar, bien rico, uh-huh. O sea, casi no había olas, y a lo mejor dices, no, pues las olas están chidas, ¿no? Pero estaba súper padre porque estaba súper tranquilo el mar en esa playita, bien, bien rico, y aparte igual íbamos al volcán y todo eso, entonces creo que me iría a Colima, aparte es muy pequeña.
1: Yo me iría a Bacalar o a Yucatán. Esos dos.
0: Bacalar o Yucatán.
1: Cancún siento que vivir es pesado porque llega todo el turismo así, de jalón. Pero pues vives muy cerca de Cancún, Yucatán o Bacalar, me iría.
0: Fíjate.
1: Ustedes, no, Kurumi, pero dijimos estado de la república, no país, porque dice que a Chile. Dice, mi cuerpo pide ir a Trío Aurora Hidalguense. Oye, ¿qué canciones cantan ellos o qué tocan? Hay una muy famosa creo en TikTok, pero a ver, ustedes díganme, ¿qué tocan ellos? Por acá me dice, mi cuerpo En este momento me pide a gritos hacer ejercicio porque ya estoy muy capibara, jajaja. Bueno, lo bueno es que lo reconoces de que dice, ¿sabes qué? Mira, ya necesito hacer ejercicio, ya no me gusta a lo mejor esta parte de cómo me estoy viendo y que bueno, pues hay muchas formas de hacer ejercicio, no necesitan ir al gimnasio o así. Uh-huh. Hay muchos deportes actualmente o hasta en casa puedes hacer ejercicio.
0: Sí.
1: Huicho, gracias por mandarnos tu... el video, dice, mi cuerpo a esta hora pide dormir, que ese ya lo leímos también por acá. Edgar sí. Nos dice, yo estaría sin luz, o sea, prefiero estar sin luz que sin internet, pero si se te acaba la pila del teléfono.
0: No, y aparte, pues sin luz no hay internet.
1: ¿Cómo ¿cierto? Vas a conectar
0: el modem? A ver, que tengas datos.
1: Ya te quedaste sin dos cosas, Edgar, solamente con agua. Dice, a mi cuerpo en este momento le daría unos tacos de tripa bien doraditos y una coca cero porque estamos a dieta, jaja. Yo me iría a vivir a Chiapas o a Oaxaca. Oaxaca es muy bonito y la comida igual es riquísima. Una tlayudita ahorita, eso es lo que pediría mi cuerpo. ¡Ay, me antojaste! Y un chocolate de Oaxaca y una tlayuda.
0: No manches, mi cuerpo pide ahorita...
1: Y estar en las... ¿cómo se llama? Ay, se me olvidó su nombre. De la cascada famosa.
0: ¿En el cañón?
1: No, de Oaxaca.
0: Ah, no sé.
1: Bueno, pero sí, una tlayuda y un chocolate en este momento lo pediría. O una michelada, porque con el calor se me antoja una michelada de esas que les ponen manguitos y camarones.
0: ¡Ah, sí, es cierto!
1: Hay un restaurante, no sé si te he contado, digo, no voy a decir el nombre obviamente, porque si no sería golazo, pero cómo me encantan las micheladas, se me hizo agua la boca. Ya subí un estado hace apenas...
0: Creo que ya se nos...
1: Y les ponen camarón, no, sientes como que... Hay mucha gente que no le gusta, pero sientes que comes camarones al mismo tiempo un cóctel de camarón y al mismo tiempo estás tomando una michelada. Está riquísimo.
0: No, está bien, sí, debe haber quien le guste.
1: Sí, dice, mi cuerpo me pide unas buenas vacaciones en Mazatlán, Sinaloa por una semana, dice el huicho. Ay, si se antoja estar así acostaditos, una cervecita, lavanda... meterte a la alberca, después ir al mar. ¿A poco no están bien padres esos planes de... no sé si lo han visto en fotos o así, que dicen, me levanto, me pongo bloqueador, me voy al buffet a desayunar, me voy a la playa, a la alberca, regreso a bañarme y regreso a cenar o así? O sea, de una dinámica que se hace en un hotel todo incluido, ¿no?
0: No, inventé, sería súper padre. Muy relajante, yo digo.
1: Ay, sí. Ocupo. Porque dicen, quiero alcohol. Dicen que su cuerpo quiere... Híjole, ¿alcohol en martes?
0: Es muy temprano, ¿no?
1: Temprano, muy pronto.
0: Muy pronto.
1: Eso es el fin de semana, ya.
0: Sí, no, hacia acaso a lo mejor por el miércoles, que es el ombligo de semana, y ya.
1: Jueves,
0: y ya,
1: ¿no?
0: La estás forzando, ¿no?
1: Sí, ya miércoles ya es como que... ¿qué está pasando en casa? No,
0: exactamente.
1: Cada quien, yo quiero hoy una michelada también.
0: Ah, bueno, no juzgamos.
1: Terminación 03.
2: Les super recomiendo las micheladas de pirámides.
1: No sé dónde sea eso, pero a ver, vamos a ver.
2: De verdad. Una locura.
1: No sé dónde sea
0: eso.
1: No,
0: yo tampoco. Dice Kurumi, ¿son bien migajeros? Ahora, ¿por qué?
1: Ahora,
0: ¿por qué nos dices así, Kurumi?
1: Sí, estamos hablando de amor.
0: Pues sí,
1: ¿eh? ¿Y estamos hablando de amor?
0: Ajá, no. Dice, pues sí, pero requieren dinero, soy pobre, yo no tomo, yo mi. Dice terminación 07. Hola, buenas tardes. Mi cuerpo necesita una botanita acompañada de una caguama. Uy. Una bodega oscura, dice.
1: Dicen saludos. Por acá también nos dicen, es martes, sábado, jaja. Dice, son vacaciones y tiempo de feria. Bueno, es que muchos están de vacaciones,
0: sí,
1: y sí,
0: oye,
1: se la andan pasando bien chicles bomba, ¿eh? Así que disfruten mucho de sus vacaciones, porque no quiero ser aguafiestas, mala, no quiero ser Tina. ¿Han visto esa serie, esa película de Tini Tina? No quiero ser media Tina, pero ya se les van a acabar sus vacaciones.
0: Esa hembra es mala. Esa hembra hace daño.
1: Esa hembra es de lo peor.
0: Entonces tú pedirías ahorita una miche.
1: Una miche de las que les digo, que parece cóctel de camarón, pero a la vez michelada. Uh-huh. Y un chocolate de... ando con mucho antojo de chocolate. Un chocolate de Oaxaca con una tlayuda.
0: Ok. Me parece bien. Mientras tanto, síganos compartiendo que... bueno, hay que darle al cuerpo lo que pida.
1: ¿Tú qué dijiste? ¿Unas papas? No.
0: No, yo la neta quiero un colchón. dormir. Un colchón y dormir.
1: Ok.
0: Sí, sí, sí.
1: Lick, ya córralo, que se vaya a su casa. Aquí no venimos a dormir.
0: A descansar al panteón, me va a decir. Sí,
1: sí, a descansar a su casa. Hijo. Acaba de llegar, lleva 23 minutos chambeando, ya quiere un colchón.
0: No, ya no, ocupo esquina. Por favor, tírenme esquina, por favor.
1: Bueno, pero que los radioescuchas nos digan, la dinámica justamente es eso, que ustedes nos cuenten. Si su cuerpo, al cuerpo hay que darle lo que pide. ¿Qué estaría pidiendo el tuyo en este momento? Cuéntenos a través de WhatsApp. Mientras, vámonos a un corte y regresamos.
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3: Son las 3 con 26 minutos. La temperatura cambia, pero tú sigues en Ultra 102.9 FM, 22 grados centígrados.
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1: Vámonos al corte comercial de la mano de Siddhartha. Esto lleva por título Pedacito de mi corazón, ya a las 3 de la tarde con 34 minutos.

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6: Son las 3. Con 41 minutos, la temperatura cambia, pero tú sigues en Ultra 102.9 FM, 22 grados centígrados.
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0: Life Goes On con Ed Sheeran, lo escuchaste ahorita en Ultra 102.9 FM. Vamos a ver, por acá tenemos más mensajitos. Recuerda la dinámica, que es, si al cuerpo hay que darle lo que pide, ¿qué le darías en este momento? Participa al teléfono 775-771-1029. Terminación 63 dice, esa canción en la que canta, nos manda una canción de el trío Aurora Hidalguén, se llama Por Favor, muchas gracias. También por acá Vicky dice, en este momento me pide, mi cuerpo me pide comida, porque no he comido por tanto trabajo, en ese caso creo es descanso. Okay, perfecto.
1: Muchas gracias Vicky, que pues sí, a veces el cuerpo necesita también esa energía, ese subidón de energía con la comida, así que hay que comer a nuestras horas, sobre todo que ahorita muchos de ustedes, por cierto, están en sus sagrados y preciosos alimentos, disfrútenlos mucho.
0: ¿Sabes ahorita qué se me antojó muchísimo? Uh-huh. Personalmente me gustan los nitos. Y ahorita se me antojó mucho uno. Yo creo que si tuviera que darle a mi cuerpo algo, sería un nito.
1: Un nito.
0: Definitivamente. Okay. Eso o una paleta de hielo, de las que van con muchísimo chocolate.
1: Ok, ok, ¿tú? Ok. Te digo, yo sería eso, lo de chocolate de Oaxaca y una tlayuda en este momento.
0: Y
1: una
0: no michelada. Se, ¿no se te ha antojado nada más o así?
1: No, ahorita no.
0: Por el momento no.
1: Bueno, a lo mejor unos plátanos con lechera de la feria. De esos que hacen en como la feria de los angelitos.
0: Ay, a mí se me antojaron mucho unos churros.
1: O de los que aparte de ponle que no le ponen lechera, pero que le ponen mermelada y le ponen chispas así de chocolate. Ay, qué rico, me voy a ir al rato por unos, voy a romper la dieta.
0: Nah, está bien, igual es un gustito, Montiel.
1: Oigan, por cierto, ¿alguien nos está escuchando en este momento? ¿Algún comerciante o algún pues radioescucha que esté su local o su puesto en la Feria de Los Angelitos? O sea, que estén por ahí escuchándonos en Los Angelitos, que nos cuenten a través de WhatsApp si nos andan escuchando por allá, y viceversa, en la otra feria, en la expoferia, que tengan el radio prendido y que sea algún local de allá. Platíquenos si nos están sintonizando.
0: A esta hora ya tienen actividades, ¿no? Bueno, o sea, ya empiezan a ellos como a entrar y
1: a preparar los churros, todo.
0: ¡Hala! Oye, Terminación 28 dice, hola, en este momento mi cuerpo me pide una miche súper fría y mis vacaciones en la playita. Saludos, excelente tarde.
1: Ok.
0: Ya, igual, a mí me dieron muchas ganas de estar en una alberca. Igual, a lo mejor tomar una michelada, una chelada, pero en una alberquita. Soy más de alberca que de playa.
1: Ay, sí, sí se antoja con este calorón, porque, por cierto, según había pronóstico de lluvia toda esta semana, pero como que el tema meteorológico anda medio chismoso, y es que en realidad no, estamos en un calorón, 24 grados tuvimos el día de hoy, máxima sensación térmica, y pues estará igual mañana, sí, de la misma forma.
0: Uy, no. Por favor, tomen sus precauciones, usen mucho bloqueador solar también, si es posible llévense alguna manguita, hay mangas para poder cubrirse, por ejemplo, para los amigos del transporte público, sí, o automovilistas, llévense una manga de verdad para que les pueda cubrir justamente y no se vayan a quemar por el sol. Entonces ya saben, protéjanse siempre.
1: Así es, y bueno, el tema, ya saben, si su cuerpo les pide algo en este momento, porque hay que aplicar la frase del que lo que el cuerpo pida, pues, ¿qué es lo que te pediría en este momento? ¿Qué es lo que te está pidiendo tu cuerpo? Mientras nos vamos a ir un corte y regresamos.
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2: 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En Ultra son las
0: 3:57.
2: La temperatura es
0: 22 grados.
2: Alerta verde. Alerta verde.

0: Buen desplazamiento vehicular en el circuito Chapultepec en toda su extensión y en ambos sentidos.
1: Alerta amarilla.
2: Se presenta asentamiento vehicular en Avenida 21 de Marzo, tramo 16 de Septiembre, en Juan Doria.
1: Alerta roja.
0: Tráfico vehicular totalmente detenido en ambos sentidos sobre la carretera México-Tuxpan a partir del crucero Santa Ana-Huitlalpan.
1: Recuerda que no circula.
2: Hoy no circulan vehículos con color de engomado rosa, terminación de placa 7 y 8. Y recuerda seguirnos en redes sociales como Ultra Radio Tulancingo y como Ultra Noticias Hidalgo.
1: Este fue el monitor vial de Ultra.
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7: Son las 3 con 59 minutos. La temperatura cambia, pero tú sigues en Ultra 102.9 FM, 21 grados centígrados.
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4: Vámonos con algo de Pablo Alborán. Esto lleva por título Tiempos Bonitos, ya a las 4 en punto.

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2: Así es, te vamos a presentar la voz misteriosa de esta tarde. Y te vamos a explicar también cómo funciona la dinámica. Te vamos a poner el audio de algún personaje, de alguna película, alguna serie, caricatura, etcétera. Y tú tienes que adivinar de quién se trata. Si adivinas correctamente, te vas a poder llevar... Es más, que las primeras tres personas, ¿te parece bien, Monterita? Las primeras tres personas que adivinen a la voz misteriosa de esta tarde se van a llevar un pase doble para Divi Cinemas Tulancingo.
3: Me parece muy buena idea. Y aparte de que se van a llevar un pase doble, bueno, pues obviamente van a ganar también la dinámica. Así que ya saben, participen a través de WhatsApp 775-771-1029. Y pues vamos a adivinar qué voz misteriosa tenemos el día de hoy.
4: ¿Están bien todos?
5: No, gracias a ti.
4: ¿No gracias a mí? Esas armas están en las calles y traté de decirle, pero no quiso hacer caso. Okay. Esto no habría pasado si tan solo me hubiera hecho caso.
3: Dicen que es Spider-Man.
2: Uh-huh.
3: Es la primera persona en mandarnos un mensaje. Terminación 37 dice Spider-Man y Edgar dice que es Spider-Man. Terminación 88 también. Muchas felicidades, gracias por participar. Y bueno, ya tenemos ganador o ganadora. Le vamos a pedir por acá su INE a la terminación 44. Y también, bueno, en este momento se va a ir otros dos pases dobles para Divi Cinemas Tulancingo. A las personas que nos digan dónde está ubicado Divi Cinemas, tres cosas que pueden encontrar aparte del cine. Y también que nos manden una captura de que lo sigues en redes sociales, en Facebook. Así te vas a llevar tu pase doble.
2: Va que va. A ver, ya le estamos pidiendo también por acá

0: a los que nos mandaron la, adivinaron la voz misteriosa también. Y, pues ya lo sabes, entonces tienen que mandar por un mensaje de WhatsApp dónde están ubicados, uh-huh, y tres cosas que pueden comprar en Divi Cinemas Tulancingo.
1: Encontrar y sus redes sociales.
0: Ok, vale, perfecto. Ay, sí es cierto, captura de que lo siguen.
1: Así es, por acá ya tenemos palomitas, nachos, Colegio Militar 201 Centro. Muy bien, y ya nada más falta tu captura, Josué, uh-huh, para que te lleves tu pase. Y sí, tienen que venir con su identificación oficial por sus premios, por sus regalos que tengan, ya sea de boletos para el Palenque o para, en este caso, Divi Cinemas. También tienen que ser con su credencial de lector.
0: Exactamente. Recuerden ahorita los que ganaron, que ya les mandamos un mensajito, por favor, compártanos la foto. Y es súper importante que el día que vengan a recoger sus pases dobles, como dices, Anita, ya sea de Divi Cinemas o de Palenque, etcétera, también vengan con su identificación oficial en físico. Eso es también súper importante. Uh-huh. Por acá nos mandan un audio. Vamos a ver qué dice Emi.
2: Colonia Centro 201.
3: ¿Y qué puedes encontrar?
2: Y puedo encontrar unas palomitas, ice y su agua. Y también podemos encontrar su cafetería.
0: Ok, muchísimas gracias.
1: Gracias, Emilia. Nada más te falta seguirlos en redes sociales y que nos mandes tu captura, ¿vale? Y pues muchas gracias a los que nos están escuchando en este momento. Nos vamos a ir mientras, pues con más música. Tenemos algo de Manuel Turizo. Esto se titula La Bachata y ya son las 4:14 de la tarde.

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1: Son las 4 con 19 minutos. La temperatura cambia, pero tú sigues en Ultra 102.9 FM, 21 grados centígrados.
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0: Continuamos con más en Ultra Seguidores. Tenemos también más mensajitos por acá a través de nuestro WhatsApp. Recuerda ponerte en contacto con nosotros. Dice por acá, terminación 82. ¿Qué me pide mi cuerpo en este momento? Una michelada bien fría. Saludos, Yanita. Oye, como que a todos andan con antojo justamente por el calor de una miche,
1: Ya sé, y es que se hace mucho calor, la verdad.
0: Dice terminación 60. Hola amigos, a mi cuerpo algo refrescante, un corazón de nopal muy sabroso, se los recomiendo. Ay, se ve muy, muy rico, Ay, hasta se me hizo agua la boca. César dice: el Héctor es mi viejo, aunque nos peleamos, nos arreglamos, nos mantenemos en eso, pero nos amamos, ahí vamos, como la canción de J Balvin. Saludos, César, te mandamos un fuerte abrazo y también gracias por andarnos en sintonía. Terminación 12. Hola, Denita, mándame un saludo para que me apure. Dile a Oscar que qué onda, que no sabe de nada. Hola, mi buen Héctor, ¿cómo estás? Terminación 12, te mandamos un fuerte abrazo, Lucy.
1: Y le mandamos también un saludo, claro que sí, a Oscar, que pues ya, oye, que se apure. ¿Qué onda con eso de que no se está apurando, Oscar?
0: Sí, oye.
1: Esperemos que termines pronto. Y bueno, por acá Kurumi también está en contacto con nosotros, nos pide una complacencia, la de Shakira, que se titula No, no sé si la tenemos, pero vamos a ver. Por acá dice, saluditos, Kurumi. Oye, vamos a platicar algo, Radio Escuchas, y es que hay algo muy importante. Se van a ir boletos para el Jackie y el Mimoso, que vienen este viernes a Expoferia Internacional Ganadera 2026. Así que, si tú que me escuchas te quieres llevar esos boletos, las dinámicas van a ser en llamada. Pero la verdad no va a estar tan fácil, porque hemos sido buena onda, pero son buenos boletos, porque mucha gente quiere ir a verlos a cantar sus mejores temas, canciones, así que marquen a través de nuestros números de línea en cabina, les vamos a poner algunas dinámicas para que se puedan llevar ese boleto pase doble, recuerden, para el Mimoso y el Jackie. Ya tenemos llamada.
0: Hola, ¿qué tal? Buenas tardes.
2: Hola, ¿qué tal? A ver, ¿qué tal me va?
0: Excelente, ¿con quién tenemos el gusto?
2: Con Maggie.
0: Maggie.
1: Maggie, muy bien, Maggie.
0: ¿Ya estás lista entonces?
2: Pues creo que sí.
0: Bueno, pues a ver, vamos a ver. La primera dinámica: cántanos la canción que vas a querer escuchar del Mimoso o el Jackie en el día del concierto.
2: Mimoso, la de Típico.
0: A ver, cántanos un pedacito.
2: Te hace poquito tanto que te daba yo, clásico. 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
0: Oye, muy bien, ya pasaste el primero, que es al que muchos le dan mucha pena,
1: Muchas felicidades, Maggie. Oye, que ya hasta se me antojó igual ir a cantar esa canción, Maggie. La cantaste con sentimiento. Así es. Oye, ¿cómo se llama el exgrupo del Mimoso?
2: ¿La Arrolladora?
1: ¿Estás segura? ¿Es tu última respuesta?
2: La banda Recodo.
1: Así es, muy bien, muy casi lo perdías, ¿eh? Oye,
2: con varios.
1: ¿Con quién irías a este concierto o a este palenque?
2: Tienen que hacerme mi hijo o mi hermano.
1: Okay. ¿Y qué canción de ellos te recuerda a alguien?
2: Ay, qué bárbaro, es la misma pregunta que me hacen siempre y tengo a mi esposo al lado.
0: Bueno, puede ser a lo mejor a tu mejor amiga, tu mejor amigo.
1: Claro.
0: Alguna experiencia que tengas y a lo mejor estaba esa canción de fondo.
2: Ah,

0: No formó parte de ninguna agrupación el Jackie, a diferencia del Mimoso.
1: Ah, sí, tiene una banda.
0: Vamos a hacer algo. Te la vamos a como has hecho muy bien las preguntas y todo, te vamos a dar otra pregunta.
2: A ver, la otra pregunta muy sencilla. Dime al menos un show que esté incluido en el acceso de general de la feria. O sea, ya no tienes que comprar nada. Simplemente con tu boleto puedes tener acceso a esos shows.
1: Sí, el Teatro del Pueblo, la Área Ganadera, el show de Michael
2: Jackson. Okay.
1: Hielo.
0: Muy bien, respondiste muy bien, Maggie. Muchas felicidades. Oye, ya te llevaste ese pase doble para el Jackie y el Mimoso. Felicidades, pásatela super padre.
1: Gracias.
2: Ya nada más, por favor, mándanos a través de WhatsApp la, bueno, foto de tu identificación oficial, ¿vale?
1: Ok.
2: Va que va, gracias.
1: Bye, bye.
0: Chao, bye. Gracias. Oye, muchas felicidades a Maggie. Y pues se va a ir otro pase doble. De hecho, ya tenemos otra llamada. ¿Quién
2: habla? Bueno, espero que no nos hayan colgado porque hace rato que estaba Maggie. Bueno.
0: Oye, hola, ¿quién habla?
3: Sí, Jesús Cardona.
0: Muy bien, Jesús. Oye, también tenemos tus preguntas y dinámicas. Comenzamos con Héctor.
2: La primera, ya lo sabes. A ver, ¿qué canción es la que vas a cantar ese día en el palenque?
3: Ah, por supuesto, la de Leña de Pirul.
2: A ver, échatela de ahí, por favor.
3: ¿Cuánto quieres porque te olvidé? ¿Cuánto quieres porque me aleje? ¿Cuánto vale tu desprecio? ¿Cuánto quieres porque te largues y me dejes vivir en paz? Pobre Leña de Pirul. Así más.
2: ¡Vámonos! Oye, no, con razón a los ultraseguidores se les antoja el día de hoy una miche. Hasta a mí se me antojó ahorita nomás de escucharte cantar.
3: ¿Verdad?
2: Muy, muy bueno.
0: Oye, a ver, dime por acá, menciona dos artistas que hayan colaborado con el Mimoso.
3: Ok, uno de ellos es Luis Ángel, el Flaco.
0: Ajá.
3: Y otro puede ser también el Jackie.
0: ¿Alguien más?
3: Alguien más. La Arrolladora y la banda El Recodo.
0: Obviamente, El Recodo. Oye, te faltó uno de los grandes de la banda, Julián Álvarez, ¿eh?
3: Ah, es correcto, es correcto.
0: Muy bien, a ver, tenemos otra pregunta también para ti. Y es, si te ganas estos boletos, ¿con quién vas a ir? ¿Y qué canción le dedicarías a esa persona?
3: Ah, ok, por supuesto que con mi vieja, si no, no me deja salir.
0: Pues como debe de ser.
3: Sí, sí.
0: Es más, todo por eso ya te ganaste los boletos, ¿eh?
3: Y le voy a cantar la canción de Usted Me Amó.
0: A ver, cántanos.
2: A ver,
0: un
2: échale.
3: Mimoso. Híjole, me agarraste en curva. Me acuerdo del nombre, pero ya estando ahí, créeme que lo voy a cantar.
0: Ay, bueno, está bien. Oye, pues pásatela increíble porque ya te ganaste tus boletos también, pase doble.
3: Te agradezco mucho.
0: Gracias. Oye, porfa, apóyanos en mandarnos tu identificación lo más pronto posible a través de WhatsApp, ¿te parece?
3: Ok. ¿A este número?
0: No, al WhatsApp de Ultra, ¿lo tienes?
3: Ah, sí, me parece que sí.
0: Ok, muy bien, entonces esperamos tu identificación.
3: Perfecto, en un instante se los mando.
0: Gracias.
2: Gracias, bye.
0: Cuídate mucho.
3: Gracias, bye.
0: Bye. Muy bien, pues ya tenemos ganadores. Así de fácil y rápido se pueden llevar sus boletos. Nos siguen marcando, pero estén pendientes de nuestros espacios en cabina para que se lleven ustedes igual su boleto. Mientras nos vamos a ir, pues ya a un corte. Ah, una canción. Tenemos una complacencia de Shakira. Esto se titula No.
2: Exactamente, eso es para Kurumi. Ya a las 4 de la tarde con 36 minutos.

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8: Son las 4:45. La temperatura cambia, pero tú sigues en Ultra 102.9 FM, 21 grados centígrados.
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0: Ya a las 4:53, vamos a proceder a leer algunos mensajes de nuestro WhatsApp. Y recuerda, dinos, en este momento, como hay que darle al cuerpo lo que pide, ¿qué es lo que te está pidiendo tu cuerpo? ¿Qué le darías en este momento? A ver, tenemos algunos mensajes por acá. Dice terminación 12. Dianita, quiero unos pases para la feria. Quiero llevar a Diego. ¿Qué hago, por favor? Dice, estaba en la bodega, pero ya me voy. Recuerden que tienen que estar pendientes para las dinámicas de lo de la feria. Tienen que estar pendientes de nuestros espacios en vivo para que participen y se lleven justamente los pases dobles para alguno de los artistas que van a estar en el Palenque, ¿vale? Lucy, te mando un fuerte, fuerte abrazo. Gracias por andarnos sintonizando. Dice Kurumi, muchas gracias, los quiero mucho. También nosotros te queremos mucho, Kurumi. Te mandamos un fuerte abrazo. Gracias por andarnos sintonizando. Yo creo que en esta ocasión igual... ¿Saben qué? Se me está antojando muchísimo. Una... Ay, hasta se me hizo agua la boca. Una nieve de maracuya con un buen de chamoy, de miguelito. Ay, no, se me hizo agua la boca. ¿A ti, Montierita? ¿Tienes algún nuevo antojo de un tipo, bueno, de estos minutos para acá?
1: Creo que el tema es si el cuerpo pide, ahora sí que el cuerpo lo que pida. Uh-huh. Y fuera de comida, en este momento se me antoja, fíjate que sí, subirme a un juego. De los de la feria.
0: Okay.
1: O bueno, no precisamente de los de la feria porque me dan miedo. Pues porque siento que son medios inseguros. Pero ir, ejemplo, como a Six Flags y subirme a un juego.
0: Tiene mucho rato que no voy a Six Flags.
1: Ay, tengo muchas ganas de ir al rollo, que es como acuático.
0: Ay, sí.
1: Está fenomenal ese lugar. Entonces, me dan ganas como que de algo así, ejemplo, estar en el agua, pero con esas atracciones como de juegos extremos.
0: Como de parques. Ajá, como un parque, ¿no?
1: Ajá, un parque.
0: Ok.
1: Disney, algo casual.
0: Algo
1: tranquilo.
0: Algo dominguero, dices. Ajá.
1: No, pero sí como ese estilo.
0: Ok. Mientras tanto, sigan compartiendo. Si hay que darle al cuerpo lo que pide, ¿qué le darías en este momento? Vámonos a un corte comercial de la mano de Lizzo. Esto lleva por título About Them Time. Ya son las 4:55.

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10: Buenas tardes, soy Isa Hernández y esta es una actualización de información. El gobierno federal enviará una reforma al Congreso de la Unión para corregir una contradicción que se halló en el plan para acabar con las pensiones doradas de trabajadores de confianza, a fin de que se fije que el tope máximo que pueden recibir es equivalente al salario de quien ocupe el cargo presidencial. En temas de salud, en 7 meses Hidalgo acumuló 117 casos de COVID-19, de los cuales la mayor incidencia se presentó en julio con el 77.2% del total de padecimientos. Además, la entidad se encuentra en el tercer lugar nacional con más casos, de acuerdo con la Dirección General de Epidemiología. En temas locales, poco más de 800 productores agrícolas y pecuarios fueron beneficiados de la entrega de semilla, equipamiento, pies de cría porcina, gallinas y gallos, así como hijuelos de maguey en ceremonia realizada este martes 4 de agosto en Tulancingo. El monto global de los apoyos es de 10.1 millones de pesos.
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10: Paseantes y comerciantes en la floresta en el centro de la ciudad de Tulancingo reportan la presencia de ratas, señalando que algunas de ellas son de gran tamaño, por lo que solicitan a la brevedad se realice fumigación en las que están dispuestos a colaborar, esto con el objetivo de que no se presenten enfermedades que puedan propagar la fauna nociva. Siga al pendiente de nuestras cápsulas informativas. Le deseo una excelente tarde.
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1: Son las 5:02. La temperatura cambia, pero tú sigues en Ultra 102.9 FM, 21 grados centígrados.
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1: Oigan, vamos a tener ahora nuestra dinámica, una dinámica que hemos hecho muy pocas veces, pero vamos a retomarla un poquito. Es adivina la canción. ¿Cómo va a funcionar esta dinámica? Muy sencillo, te vamos a poner el audio en karaoke de una canción. Obviamente vamos a tratar de que no sea tan difícil. Y si adivinas correctamente de qué canción se trata, aparte de ponerte la canción ya bien con letra y todo el rollo, también vas a poder pedirnos una canción por haber adivinado. Así que ya lo sabes, participas a través del WhatsApp, que es el 775-771-1029. Recuerda, esto va a ser a la primera persona que adivine correctamente el nombre de la canción. Así que, pues bueno, sin más, comenzamos entonces. La canción de esta tarde suena más o menos así. Excelente, ya tenemos el primer mensaje. Fue de terminación 86. Bueno, según yo, el primero que registré, terminación 86, La Camisa Negra. Enseguidita fue que Edgar, después terminación 39, terminación 58, Juanes, La Camisa Negra, Huicho, La Camisa Negra, muchas gracias por haber participado. Terminación 13, La Camisa Negra de Juanes, terminación 67, La Camisa Negra, terminación 60, Yo Tengo La Camisa Negra. Muchísimas gracias, Belén, te mandamos un fuerte, fuerte abrazo. Y pues bueno, que el ganador, que en este caso fue terminación 86, nos diga qué canción es la que va a querer escuchar en el siguiente bloque. Mientras tanto, pues nos vamos con esta canción de Juanes. Esto lleva por título La Camisa Negra.
2: Así es, súbele a tu radio, disfrútalo, ya son las 5:13 de la tarde.

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2: Oigan, recuerden que no se pueden perder ni un día de la experiencia de la Expoferia Internacional Ganadera Tulancingo 2026, porque imagínate, son 17 días de actividades con exposiciones de ganado, gastronomía, también espectáculos musicales en el Teatro del Pueblo, también algunos shows que incluso son completamente gratuitos, esto solamente por el costo de 80 pesos de tu entrada, como por ejemplo el show de las barrileras, de las escaramuzas, de Michael Jackson, el circo sobre hielo, etcétera. Entonces ya te dije, el costo es de 80 pesos, pero también está sujeto a cambios dependiendo del artista principal del día del Teatro del Pueblo, como por ejemplo los Tigres del Norte y Kenia Oz, que ese día tienen un costo un poquito más elevado, pero tampoco es tanto, sinceramente. Y aparte, vas a poder ver a varios artistas en el Teatro del Pueblo y bastante buenos.
3: Así es, oye, es que vienen unos artistazos definitivamente, y como decías, o sea, realmente Kenia Oz, que es uno de los que sube el precio a 100 pesos, por ver a Kenia Oz, yo sabía que hasta están armando autobuses y todo para venir a verla, porque se va a poner a lo grande, pues, la presentación de ella. Pero no solamente viene ella al Teatro del Pueblo.
2: Exactamente, por ejemplo, el día de hoy viene el trío Aurora Hidalguense, mañana 5 de agosto, el Bogueto, también el jueves, los Askis, y el viernes 7 de agosto, los Tigres del Norte. Oye, pero también van a haber artistazos en el Palenque Montiel.
3: Sí, no, y oye, hablando de los Tigres del Norte, vamos a ir a cantar la de La Puerta Negra.
2: Ay, ay, ay, no, y también la de ni parientes somos, lo mismo a mí me da.
3: Oye, y de ahorita el de hoy.
2: El trío Aurora Hidalguense, que por cierto,
3: ya bailar.
2: Ya nos dieron incluso algunas cancioncitas, uh-huh. Ya les estoy añadiendo a la playlist para el rato irlas a cantar y a zapatear la pista.
3: Así es. Y bueno, pues no se lo pueden perder ustedes ir a la feria. Aparte, no, eso no es todo. Hay grandes shows que obviamente incluyen tu boleto. Hoy es martes de la pulsera mágica. Por 300 pesos es una pulsera mágica que te subes a muchos juegos. Entonces, pues, ¿qué esperan para ir a la feria? Es cada año.
2: Además, hace rato estaban diciendo todo lo que querían darle al cuerpo. Vayan a la expo, ahí se lo van a dar sin ningún problema.
3: De todo, comida, micheladas, juegos, adrenalina, artistas, cantar, bailar. No,
2: ¿qué más quieren?
3: Una gozadera. 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
7: Son las 5:21. La temperatura cambia, pero tú sigues en Ultra 102.9 FM, 21 grados centígrados.
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2: Vámonos con esta canción de Calvin Harris, Feel So Close, para Terminación 86, que ganó la dinámica de Vivir en la Canción. Ya son las 5:23.

0: Hoy estábamos platicando sobre, pues, si es cierto eso de que hay que darle al cuerpo lo que él mismo está pidiendo, ¿qué le darías en este momento? Ahorita estaba yo platicando con Diana, no inventes, me antojaste muchísimo un taco de pastor. Pero muchísimo, demasiado. Dice por acá, Kurumi. Ah, nos manda un video de que se acordó de la canción de La Camisa Negra y al parecer hay muchas personas, bueno, muchos jugadores bailando esa canción. Pero bueno. Díganos, ¿qué es lo que les gustaría? ¿Sabes algo que también tengo ganas ahorita? No sé, tengo esta como necesidad. Ir a mi lugar seguro. Acá respirar el airecito, poner musiquita, relajarme un poco. Creo que de hecho es algo que voy a hacer.
1: Estaría padre. También por acá, pues no sé, ustedes díganos qué es lo que el cuerpo les pide. Oye, tenemos varios mensajes a través de WhatsApp. A ver, vamos a ver. Dicen, hola chicos, pues en este momento mi cuerpo me pide no uno, sino dos
0: A
1: guajolotes.
0: la mecha.
1: Ay, me antojaron un guajolote, qué groseros. Dice, ya tiene un buen de rato que no los disfruto. Saludos a mi Tulancingo lindo y querido. Y es que él nos escucha, si no me equivoco, desde California.
0: Creo que sí. No. Dice Concord.
1: Concord, California, ¿no?
0: Creo
1: Así
0: que
1: dice en
0: sí.
1: California. Entonces, sí, pues yo creo que cuando te vas de aquí, lo que más extrañas son los guajolotes. Mi hermana
0: Sí,
1: igual
0: oye.
1: siempre que viene dice, vamos por un guajolote.
0: Y en general la comida. Yo siento que aquí en
1: Sí.
0: Tulancingo la comida es muy rica.
1: Sí, el sazón, hay muy buen sazón. Y por acaso, ocho y hueso, mejor
0: Ah, no,
1: todavía,
0: obvio.
1: ¿eh? Qué rico. Dicen, hola, ultra seguidores, soy Damián Huerta de Hacienda, bueno, por acá Margarita en Mineral de la Reforma, y los escucho mientras hago talacha acá en la casa. Yo tengo aquí en casa jugo de piña, hielo, crema de coco y ron, entonces para refrescarme
0: Uy, qué
1: haré una piña
0: rico.
1: colada. Saludos y les mando un abrazo fuerte, si es posible ponerme algún tema de enjambre, gracias, bye. Oye, qué rico una piña colada igual.
0: Exacto, mira, súper refrescante. No soy así que diga súper fan del coco, pero me gustan mucho las piñas coladas, eso sí no te lo voy a negar.
1: Ok, sí, son ricas. Por acá dice, ah, has probado los, ¿cómo se llaman? La bebida de el mono.
0: ¿La bebida del mono? ¿Qué
1: O
0: lleva?
1: sea, dices, ¿me da un mono?
0: No manches.
1: O un chango. No, un mono. Que es como tipo media de seda.
0: Okay.
1: Pero sí le dicen mono.
0: A lo mejor porque es con plátano.
1: No, es
0: ¿O por
1: como con
0: qué?
1: fresa o chocolate, algo así
0: No
1: completo.
0: manches.
1: Pero creo que se llama mono, chimpancé. Ay, no sé. Pero bueno, es parecida a la piña colada.
0: Okay.
1: Dicen, mañana el buffet. Ay, sí. Vamos, mañana es miércoles.
0: ¿En dónde hay buffet? Oh, bueno.
1: No, no podemos decir
0: Sí, no,
1: dónde.
0: no, no, no, pero.
1: Aunque es patrocinador, he visto que entró, pero no podemos decir dónde. Pero dicen que mañana hay buffet.
0: Bueno, pues me late. Mañana vamos al buffet. Órale, pues, necios.
1: Ay, ajá, la mira, no quiere.
0: No, sí va. Sí es bufete, entro.
1: Ay, bueno.
0: Pero bueno, amigos, ya estamos acercándonos al, pues ya al último bloque de ultraseguidores. Ahorita nos vamos a ir de rapidísimo a un corte comercial. Y lo vamos a hacer de la mano de Enjambre para terminación 19. Nuestro buen amigo Damián Huerta. Esto es algo de Enjambre que lleva por título Elemento. 5 de la tarde, ya con 37 minutos. Nos vamos a un corte y regresamos.

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1: Son las 5 con 44 minutos. La temperatura cambia, pero tú sigues en Ultra 102.9 FM, 19 grados centígrados.
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0: Oigan, pues llegó el momento de despedirnos, amigos de Ultra Seguidores, pero no se preocupen, los vamos a dejar en buenas manos, los vamos a dejar con Rubén Darío en la programación. Los va a hacer, bueno, les va a estar haciendo compañía de 6 a 9 de la noche, con buenos datos musicales, también datos curiosos, etcétera, del mundo que te rodea. Dice por acá, Kurumi, ya se van, ya nos tenemos que ir, Kurumi, pero tranquila, ahorita Rubén Darío les va a hacer compañía. Por acá nos recomiendan una bebida, dice que es súper recomendada. Ah, la cola de mono, ¿será esa?
1: ¿La que comentabas? Te digo que era algo de mono.
0: Dice, a ver, les voy a decir, por si no saben lo que es la cola de mono. Es una bebida tradicional chilena hecha a base de leche, café, azúcar, especias y alcohol. También se sirve fría y casi siempre se prepara en casa. Es muy popular en Chile a fin de año. Ay, qué rico, se me antojó mucho, ¿eh? Más por el café. Bueno, me gusta mucho el café, entonces siento que debe saber padre.
1: Es que está como
0: exactamente
1: frapesosa. Está rico.
0: Gracias, Terminación 18, por compartirnos ese dato. Dice Kurumi, mi novio es de Chile.

0: Ah, sí, cierto, el novio de Kurumi es de Chile. De hecho, igual hace poquito fue su cumpleaños, le mandamos una serenata. Pero, pues bueno, amigos, cuídense mucho, pasen una bonita tarde. Montiel, un placer compartir micrófonos contigo. Espero que también pases una excelente tarde y en general todos. Yo regreso más tarde de 9 a 12 en Cómplices con complacencias, peticiones musicales, serenatas, dedicatorias al aire, etcétera.
1: Gracias, y yo los veo de 6 a 8 de la mañana en el Madruguete Morning Show y también de 2 a 6 de la tarde mañana, ombligo de semana. Mientras los invito a que se queden en el resto de la programación con Rubén Darío y vámonos con esta canción de The Weeknd, Bleeding Lights. Súbela a tu radio 554.
0: Chau, bye, chau. Bye.

0: Terminamos.
1: Fue todo por hoy.
0: Ultra Seguidores te dice
1: hasta la próxima.
0: Hasta la próxima.
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0: Escucha el monitor vial Ultra. En Ultra son las
3: 3:57, 19 grados.
0: Alerta verde.
3: Hay buen desplazamiento vehicular en la carretera México-Tuxpan, tramo el Tejocotal-Huauchinango.
0: Alerta amarilla.
4: Se presenta asentamiento vehicular en Avenida 21 de Marzo, tramo 16 de Septiembre, Nicolás Bravo, Tulancingo.
0: Alerta roja.
3: Tráfico vehicular bastante lento en la carretera México-Tuxpan, esto en el tramo de San Alejo a Casochitlán.
0: Recuerda que no circula.
4: Hoy no circulan vehículos con color de engomado rosa, terminación de placa 7 y 8. Y recuerda seguirnos en redes sociales como Ultra Radio Tulancingo y como Ultra Noticias Hidalgo.
0: Este fue el monitor vial de Ultra.
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9: Son las 6 en punto. La temperatura cambia, pero tú sigues en Ultra 102.9 FM, 19 grados centígrados.
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